0: mouth.
1: I know I'm in Brooklyn, I know, I know. Está ahí bueno Toribio para mí. Se nos fue el bloque y son las 8 de la tarde noche. Y un minuto, podríamos hacer esta versión en cumbia. O preguntémosle a la gente, ¿qué versión podríamos hacer? La del Bad de Michael.
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1: En cueca. En cueca, dicen los panitas. ¡Ay, bueno!
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1: Pero se nos fue el bloque.

0: Bad Bunny, Bad
1: Bunny. 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

0: 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Something Serious.
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4: Muy bien, los Pirinolis, vamos por estos nuevos minutos al aire. Son las 8 de la tarde-noche y 8 minutos, 8

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1: Buen tema de los Red Hot. Buen tema de los Red Hot. Generación 2000 para toda la gente.
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4: Me pesco una sel día jueves hasta ahora a mí como que juega día viernes escuchando el FM que hay allá.
1: Brooklyn, saludos panito, un abrazo. Acampado el pananda. Acampado.
5: Buena, buena, mi bueno muchacho.
6: ¿Qué pasó?
1: Gabito, no sé si envió otro audio. Nosotros teníamos toda la intención de ayudar al compa, pero no a... ¿No se ha reportado de nuevo, sí, Toribio?
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1: Vamos actualizando los audios, por favor.
7: Hermano mío, tócate una de Manu Chao, hermano mío. ¿Qué hora es, mi corazón?
1: Si no he escuchado Manu Chao, ya no hay Manu Chao. Ah, esa buena, buena lírica. Buena, buena, los Pirinolis. What's up? Ok.
8: Hola amigos, ¿cómo estáis? Saludos
1: para ti, ¿cómo estáis?
8: Aquí estamos, compañito, transporte basura. No, estamos en la casa de Alveño, turno largo.
1: La casita.
8: Hoy estamos en la casita ahí descansando. Mañana vamos a ponerle el hombro nuevamente. Buen turno, chiquillo. Saludos para todos. Chau, chau.
1: Un abrazo, amigo. Aproveche de descansar. Gracias por estar sintonizando la radio.
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1: Más 56 en el 934-240-5220. Como te acabo de decir, pues te río. Más 56.
9: En Coquimbo hay un mecánico re bueno. Se demora como 4 meses.
1: Y la amiga Dani Confecciones se habrá... Bueno, ¿la habrán ido a dejar el auto o no? ¿Habrá conseguido el auto después de ese llamado que hizo?
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10: Hola, Pipe, ¿cómo estás? Bueno, hoy el amigo del roto está pasado a otra radio. Así que, ¿qué onda? FM que es única. Y nos hace tanto bien.
1: El amigo del roto. El amigo del roto está pasado a otra radio. Está copiando, usted dice, el concepto. Está copiando el concepto, el panita.
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1: Voy a tener que hacer otra imitación, ¿no? Prepara otra imitación, carita de lago.
11: Hola, hola. Mira, compadre Pipe. Oye, Juan. Qué buenos temas que estáis sacando, hermano. Hoy día es jueves y mi cuerpo no lo sabe. Me tengo que ir a acostar porque mañana hay que hacer muchas cosas.
1: Vamos,
11: así
1: amigo.
11: Que, saludos. Y mi Fran por acá, en la casa.
1: Mi panito, un abrazo. Master Boy.
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9: Está de cumpleaños Robbie Van Persie. Pero ¿para qué le voy a cantar el cumpleaños a él, po?

0: momento todos comenzaron a hablar así, ¿ah? Sí. ¿En qué momento pasó todo esto?
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0: exactement.
1: Vamos de bajada. Es jueves y estamos, ok.
2: Bueno, los pirinoli, se nos fue el bloque y estaba viendo bien la hora y tenemos que ir a la pausa ya. Pero primero vamos a chequear quién se va reportando a través del Facebook, a través de Instagram. La publicación acaba de salir. ¿Dónde están los primeros en llegar? Los más rápidos.
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2: Yo ya estoy en el Facebook y también estoy en el Instagram. Dale, comunícate, rompe el silencio.
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2: Rompe el silencio para el WhatsApp. Rompe la escritura. Para las redes.
0: La papa en la boca o sin mover la quijada, Pipe. Ahí está el secreto. No hay que mover la quijada. Claro, la pura lengua. ¡Ay! Nos gusta que te guste.
5: Es que lo bueno se imita, po, hombre.
2: Ya listo.
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2: Amigo, no andes trayendo cosas de otro lado. Sí, mi brula, aquí nosotros mantenemos la esencia siempre original. ¡Súbelo!
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6: Yo soy Gigi, yo estuve acá en Los Andes todavía en el mismo semáforo, pero lo único que me entretiene, no estoy ahí con la lluvia, la luz, la sintonía, ¿no? Los integrantes que hay ahí que son parte de mí y ese
5: mente que me hace tanto bien, eso
6: me alegra. Todos los días, en el mismo semáforo.
2: David, se nos fue el blog, estamos listos.
5: Oye, Felipe Andrés.
2: Ya, corta. Córtala, oye.
7: Buena,

0: para que vaya a dejar su mensaje por escrito. Por acá Gabo se reportó, mi panita de los primeros. Vivo estoy. En pana anda el panita. Amigo, lo podemos ayudar en algo, ¿no?
1: Vamos de bajada. Es jueves y estamos ok.
0: Hace rato le preguntamos qué necesita, pero al parecer ya solucionó. Para mí que pinchó nomás. Panita pinchó y solucionó.
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0: ¿Cómo va ese jueves? Nosotros listos para iniciar un nuevo bloque en vivo. 20 horas y 36 minutos, 2 horas menos, donde ya tú sabes.
1: ¡Yeah, yeah! ¡Vamos!

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1: Ya los Pirinoli, vamos a poner estos nuevos minutos al aire.
2: Si el amigo sabe que esa rutina sale en otra radio, es porque también escucha la otra radio.
1: Si usted lo dice, anda a saber. Vamos por este nuevo bloque en vivo.

Los recordados 18s lanzaron oficialmente el cover You Got the Look. You got the look. Esta canción es una reinterpretación actual del gigantesco éxito mundial de 1988, The Look, el cual impulsó la carrera internacional de Roxette.

0: Vamos de bajada. Es jueves y estamos okay.
1: All day. Ya los pirinoli, ¿cómo va esa jornada? El Torino sacó una... una leche. Un yogu-yogu, era como una yogu-yogu, ¿no? Leche con choco, no. Estaba bueno igual, estaba bueno.
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1: Está bueno, Toribio, buen compañero. Este mes sales como el mejor compañero.
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1: ¿Cómo va la jornada? ¿Quién se va sumando a nuestra sintonía? Recuerda que la fotografía, la publicación del día ya está habilitada para que pases a saludar, pases a dejar tu mensaje por escrito. ¿Alguna fotografía? ¿Quieres compartir algún momento con nosotros? Este es el momento. Este es el momento, mi bro. Comparte el momento.
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1: Enhorabuena, los pirinolis.
4: Vale, Lego. ¿Qué pasa con su tagadá? Vale, Lego.
1: Podríamos hacer un tagadá y la temperatura la revisamos con otro estilo musical. ¿Le parece? Pero, manita, todavía queda programa. Si estamos recién iniciando el turno. ¿Van a ser las 9 recién? Recién van a ser las 9.
5: Disculpa por no responderte los mensajitos, pero actualización. Sí, mira, quedé ahí en Pana, en Quillota, en cerca de Madera Sorellana, y ya pude salir de la Pana, resolví ahí, solucioné y costó, pero se pudo.
1: Bueno,
5: ¿por qué?
1: Amigo.
5: Porque siempre estamos ok, es el tema, pues, manito. Una vez ok, siempre ok.
1: Ah, voy scout, una vez scout, siempre scout.
6: Buena, mi bueno muchacho.
1: Qué bueno que solucionó, amigo Gabo. Pucha, mi Brooklyn, ¿eh? Estábamos preocupados nosotros.
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1: Da con la Pana.
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1: Bueno, bueno.
7: Cuando se viene un 420 y dice así, ¿por qué la comida se llama comida si aún no está comida?
1: Tan bueno.
7: La que te juiste.
1: Tan bueno, babito.

0: tiempo. No sé qué hacer. Ya. Que estén bien.
1: Oye, mi Brooklyn, no hay pensado, no sé. A ver, ¿cómo, qué podríamos hacer? No, es que no le vamos a aconsejar de que saque una planta ahí de la calle. Nada que ver, pues, mi bro. Yo te regalaría una planta, amigo, pero estamos muy lejos. ¿Cómo lo hacemos?
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1: Estamos en el jueves polémico. Jueves polémico, mi bro.
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1: El programa más disperso de Chile está al aire. Buenas noches, adelante.
4: Oye, Felipe Andrés.
1: Ah, vaya a seguir con los.
4: Dile a ese roto que se delató solo, porque yo la única radio que escucho es la FM, ok. Si él anda escuchando otra radio, es cosa de él.
5: Pero

0: Se nos fue el blog y ya. ¡Oye, oh, son rápido!
1: ¡Ay, mi show!
2: Buena, buena, cabro. Buen viernes prematuro para todos. Aquí desde Iquique, su saludo, compañero. Oye, ahí su temita puede ser. Amor del gueto de chamanes. Es hermano, temazo. FMK.
1: Me hace tanto bien, mi show.
0: Le sale igualito, ¿eh? Amor del gueto, alcanzamos. Antes de terminar el bloque.
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0: puedo manejar, hermanito. No. ¿Dónde quiere regalar las plantitas? ¿Dónde es? ¿Dónde
1: es? Quilpué, amigo. El compa es de Quilpué. Necesita que alguien le regale una planta. Manita, anda en la búsqueda de la planta.
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3: Buenas noches.
1: Hola, amiga.
4: Hola.
3: Van a ser las 9.
1: ¿Cómo está ahí?
3: Oye, llegué recién, así que no tengo idea de qué están hablando.
1: No, estamos acá.
3: Pero anoche no escuché mi saludo porque justo se me cortó la transmisión. Así que un saludito para mi hija, Karina.
1: Saludos,
3: que la
1: Karina.
3: Voy a buscar ahora al gimnasio.
1: Buena, Karina.
3: Y estoy súper cansada porque también fui al gimnasio, pues, Pipe. Así que ponte un temita bueno, pues, ¿ya?
1: ¿Y cuál es un temita bueno según usted, amiga? Puede ser, no sé, quizás le gustan los tangos, quizás le gusta la música folclórica, quizás le gusta la pachanga, quizás le gusta el hip hop, quizás le gusta la guaracha. Anda, ¿sabes?
5: La que te fuiste.
1: ¿Qué hicieron hoy día? ¿Qué hicieron? ¡Estamos al aire! ¿Qué hicieron hoy día, amiga? Piernas, pesa, trotadora, cardio.
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7: Buena, buena, mi buenos muchachos.
3: Ya, besitos, saludos. Desde Quilpué.
1: Ahí está la amiga de Quilpué. La amiga de Quilpué. ¡Amiga! La mamá de Karina. Amiga. No tiene una planta que le sobre, una planta, cualquier planta. Necesitamos una planta.
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3: Vamos por estos nuevos minutos al aire. Ya son las 9:05 en tu estación radial.
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0: No entiendo, no, no entiendo. Amiga, ¿qué pasó? Escribió con... ¿Cómo
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0: Buenas noches, Pipe. ¿El tercer turno, dice? Ah, la tercera en comentar en el Instagram. Bueno, escuchando desde Iquique, la 88.1, para que tengas un buen jueves y que nunca falte el día... Algo polémico, siempre lo mismo. Que tengas un buen turno, siempre lo mismo. Ahí los cabros, pues. Son polémicos algunos, ¿eh? Sí. Jueves polémico.
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0: Pero bueno, amiga, relájate. Relájate, ¿no?
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0: ¿Qué más está con nosotros en el Instagram? Pase a saludar. La Elena González, que nos falla todos los días en sintonía. Margarita y Ala González, hola bello, siempre regio. Ala, amiga. Saludos, amigo, un abrazo.
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0: ¿Quién
1: bien.
0: ¿Quién más va llegando en el Instagram? Pase a saludar a los Pirinolis. La tarde-noche pasa rápido.
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3: Amiga, amiga, amiga, oye, regálale una plantita al hombre ahí, el de la chinita de Guipúe. Yo tengo un eucalipto. ¿Te gusta el eucalipto, oye? O tengo una jajajaja.
0: Me tenía inmuteado, Toribio, ¿no? Me tenía inmuteado. Ando inmuteándome. Eso no se hace.
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0: Me andáis muteando. Hola.
4: Casita, Pipe, escuchándote.
0: Ahora va la casita.
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4: Hola, Andrés.
1: Me haces tanto bien.
0: Hola, amiga.
4: Te deseo un hermoso y extraordinario turno.
0: Muchas gracias.
4: Mándale un besito. Un besito de mi parte a Toribio.
0: Toribio, mira.
4: Y muchos saludos a los hockey adictos.

0: Esperamos que no te quede reza.
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3: Ah, por la planta. Sí, po, y es servir a la planta del pie. Pipe.
0: La que te ju.
3: Ya, ¿qué tema me gusta? ¿Come? Me gustan los tangos.
0: No, no sé, vos, amigo.
3: Una bachata puede ser.
0: Una bachata.
3: Sí, voy a poner la bachata de Chayanne. Oh, me muero. Gracias, Pipe. Ya, voy a pensar en una plantita para el amigo. ¿Es de Quilpué, amigo?
0: De Quilpué,
3: sí, puede ser. Oye, ¿puede pasar este en 10 minutitos más?
0: Oh, amiga, ¿cómo en 10 minutitos más? Pero amigo, ¿se está programando los audios? ¿Estáis programando los audios? Fue a buscar a su hija,
4: la
0: ¿no?
4: La
0: hija que... ¿Cómo se llamaba la hija? Si lo dijo recién. La...
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0: La Catherine, ¿o no? Es la Catherine. Porque la amiga se llama Nancy. Nuestra amiga Nancy va a buscar a Catherine. ¿O nunca fue? Chayanne. Bailando bachata para todos los bachateros. 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Los Pirinolis están en vivo.
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0: Bachata, bailando bachata. ¿Qué pasó? Ya, el panito está escuchando otro tema. ¿Estás escuchando otro tema por el audífono? Mientras escuchamos bailando bachata, es la que te juiste.
1: Tú y yo somos dos adolescentes.
0: Es la que te va, oye.
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0: Pero mientras nosotros estábamos bailando bachata, el pana en su audífono estaba escuchando el grupo Red.
4: La que te juiste.
0: Está ahí buena.
5: Ah, no, pues muy lejos me queda. De acá de Antofalombia. Muy lejos. Pero denle el dato de un vivero al amigo, pues, weón, cómo ir a comprar plata a los...
0: No diga WOM, por favor.
5: A los chinos, weón.
0: Otro más.
5: ¿Cómo no va a haber un vivero por allá, weón?
0: ¡Cuatro, weón!
5: Denle dato al compañero. ¡Cuatro, weón!
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0: Eso es tarjeta roja acá, amigo. Eso es tarjeta roja.
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0: Amarillo porque los dijo así como bien piola.
6: Bueno, para consolarlo, yo lo voy a convidar ahí a cura.
0: Tarjeta amarilla, el panito, tarjeta amarilla. Que nos puedan decir que no, pero como si dijo un garabato, no le dijimos nada. Hay que poner tarjeta amarilla.
7: Buena, dijo bueno, muchacho.
0: Corresponde, mi grupo, corresponde.
8: Oye, Canelec, un abrazo ahí a la Mimi que no estaba enfermita. La Mimi, un abrazo, Mimi.
0: Está en recuperación, la Mimi, en recuperación.
8: No estaba en cama. Ahí un abrazo radial, un
0: su quizazo radial para la Mimi. No sé si estará escuchando la Mimi. Recibe el quizazo radial, amiga.
7: Buena, mi buen muchacho.
0: Aguante la Mimi.
9: Ya con el dron, si no te lo he pedido. Guárdalo, Matorillo, Ya, llévate la planta,
0: Hablando del dron de la planta, por favor, amigo.
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0: Estamos

0: Mira, amigo Claudito, ¿por qué no nos escribes en nuestro Instagram? Anda a la caja de comentarios del Instagram de la, bueno, la publicación de hoy. Deja un comentario para que te puedan ubicar, porque usted dando el Instagram lo dice muy rápido. Lo dice muy rápido, si es verdad.
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0: Brooklyn, por favor, si puedes comentar. Bueno, y toda la gente que nos ha ido a reportar también, ¿ah? Vayan a reportarse los Pirinoli.
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0: Los especialistas en acortar las jornadas están al aire hasta las 12 de la noche. Dándole.
3: Yo tengo un eucalipto. ¿Te gusta el eucalipto, oye?
0: Amigo, ya, pues. Ponte serio. Si está mal. Un programa serio.
4: Y te regalan un charchazo radial,
0: pa. Hartos charchazos radiales. Prepárate, Toribio, vamos a regalar sus cuatro cerchazos radiales a este panita. Cuatro cerchazos.
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0: Charchazo uno. A ver. Charchazo uno para el panita. Ya, pues, Toribio. Que tengo todo el día, vos.
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0: Segundo charchazo, Valpanita. Tercer charchazo. Charchazo radial al hospital.
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0: este tema.
1: No hemos revisado la temperatura, Tori.
2: ¡Pipe! ¡Seguimos al aire!
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4: ¡Ven, niños hermosos!

0: la previa del tema nacional.
1: Buena los pirinoli.
2: Buena los muchachos.
3: Vamos de bajada. Es jueves y estamos, okay.
0: Aguante toda la gente que sigue al otro lado del parlante, sintonizando FM, ok. A los que se van sumando, a los que se van alejando por ahí. Rumba la duerma ya. Es tarde ya.
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0: Para nosotros temprano. Esta, en este horario nosotros estamos así como en la mañana. Al mediodía. ¿No?
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1: Todo listo, todo listo para iniciar un nuevo bloque en vivo. Son las 9 de la noche y 35 minutos.
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1: 2 horas menos en Rapa Nui.
3: El pronóstico para hoy indica heladas locales, cielos grises y muy bajas temperaturas.
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1: Todo listo para iniciar estos nuevos minutos al aire. Ahora sí que sí, Toribio, en este bloque tenemos que revisar la temperatura. Sí o sí tenemos que revisar la temperatura.
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6: Ok. Hola, Pipe, soy yo.
5: Hola.
6: No te asombres si una noche dentro de tu cuarto nuevamente te hago mía. ¿Por qué no pusiste una bachata mía en la que te muriste?
1: Romeo Santos, Justin Timberlake, Sin Fin, Chichi. Oye, será el Romeo. Hola, Romeo.
6: Tabasco.

0: Ya, mi buena muchacho, mi buena muchacha. Llega el momento de la revisión. La temperatura.
1: Buena, buena, mi bueno muchacho.
0: No, no estáis calculando bien, Tori. La temperatura. Ya, por ahí sí. Por ahí sí, amigo.
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0: La temperatura la indica un auditor. O si no la indica una auditora. Juntos revisamos la.
1: La temperatura.
0: La temperatura.
4: La temperatura.
0: No, no está calzando bien ahí. La. Un poquito más cortito, Toribio, ¿eh? La temperatura. No, me. ¿Qué te está pasando?
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0: Torito, te estáis quedando dormido arriba de la. Es. La temperatura.
1: ¡FM! Okay. Buena, buena, mi bueno muchacho.
0: ¿Quién anda por acá? Pase adelante, ¿eh? Vamos con la temperatura.
1: La temperatura. La temperatura.
0: Ya, pues Torito, la temperatura. La temperatura. Vaya a tener que ecualizar eso, ¿ah? ¿Eh? Y el rostro de pasadito también. Vamos a revisar la temperatura al ritmo de la pachanga noventera.
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0: Tarío, por favor.
1: Ya vos fui de pesca, mi hermano.
0: ¿Qué pasa, amigo?
1: Mis fieles clientes que le iba a pasar un dato muy importante y van a estar escuchando.
0: Estamos en la temporada.
1: Este, lo gritó.
0: Hola, carita de Zapoteria. Oye, carita. Ya, ponte en serio.
2: La temperatura. Iota City, Villa El Alba, 12 grados.
0: Ojo la temperatura específica.

0: conozco a Romeo, el rey de la bachata, era un amigo que limpiaba las llantas del hospital, weón. Bueno,
1: oye,
0: el...
1: pero panita, estamos con la temperatura, weón. Empezó con los Ramones.
2: Por estos lados, de la 89.9 a 12 grados.

0: Pipe, en Arica, tenemos 19 grados.
1: Póngale ganas a la temperatura de jueves. Con voz de temperatura siempre, ¿eh? Pero póngale ganas.
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1: Tiene un charchazo radial.

0: Saluda a los cabros de la FM, ¿ok?
1: Hola, hola, de Brooklyn.
0: ¿Y la temperatura cuál es, cabros?
1: No sé, ¿quién
0: se la sabe?
1: No. Usted tiene que decirla, panita.
2: El panita, vale.
1: No te doy otra nomás.
3: Buena, buena, mi buen muchacho.
4: Encontré otra chica que estaba mejor.
1: Modelito reportándose, modelito.
5: Pipe, en Coquimbo marcan exactamente 13 grados de temperatura. Y yo no tengo la culpa que estos ande todos los días con la caña que pongo el audio retrasado.
1: Me estoy bombardeando, oye, ya.

0: Tiempo. 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
2: Tiramos la mola como una lacrán y dijimos que iba siendo parte del plan. Aquí vamos, comenzamos.
3: ¿Qué pasa con la temperatura de Concepción? La temperatura del sur.
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0: Pablo de la FM, ok.
1: Bueno, amigo, la temperatura.
0: Con clima, hora 12 grados. Sensación térmica de 11, despejado. Precipitaciones 0, humedad 79, viento de 10 kilómetros por hora. Calidad del aire moderada. Saludos, Pablo.
1: Saludos, panito, un abrazo. La que te justo. Está ahí bueno.
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1: Me llaman de menos, tuve dos días sin llamar.
4: Buena, loco, Pipi. Buena, de acá de Concepción. Está helado. Saludos.
1: Está helado en Concepción. Está pegado. Suéltate con la temperatura.
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1: Los pirinolis en acción.
6: Esta es la temperatura.
1: Merengue hip hop.

0: temperatura está ideal para tomarse un combinado de pisco, ron o una matita helada.
1: ¿Entendiste por qué suena tan bajo la música, la temperatura, Toribio?

0: le mando ni abrazo, ni chachazo, ni audio al Toribio. Llevo 460, eran 100 diarios y yo la pasé la meta. ¿Dónde está mi polera?
1: Sale para allá. El panita de recién te va ganando.

0: con este tema nos vamos al corte. Cerramos la revisión de la temperatura.
1: Buena, buena, mi buenos muchachos.
0: Faltaron un par de ciudades hoy día. Faltaron un par de ciudades. Aguante todos los que participaron en la revisión de la temperatura.
1: Buena, buena, mi buenos muchachos.
0: Hoy faltó Calama.

0: Quédese por ahí, mueva la pompa.
1: Mueve la pompa.
0: Vamos, Torito, estaríamos listos. Listo el bloque ya. Estamos listos, ¿eh?
2: ¿Estás seguro, guatón?
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8: ¡Hola! 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
12: Hola, Britney. Acá desde Arica, la 103.7.
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14: Reportándose desde la hermosa bella ciudad de Quillota.
15: Un saludo desde Huaquén.
16: Saludo desde Iquique.
17: Hola, queridos amigos de FM OK.
18: FM OK, desde acá de Valpo, Jesús se reporta.
19: Aquí desde el 101.3.
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21: ¡Comienza el Tacatá!
22: Oye, desde Punta Arenas.
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24: Un abrazo para todos.
25: Saludos desde La Serena.
26: Un saludo a José Tomás y a la viejita china, que ya están mucho mejor de sus resfríos.
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0: ¿Y cómo va la noche, mis buenos muchachos, mis buenas muchachas? Nuevo bloque en vivo, la jornada va rápida, escuchando a los Pirinolis.
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0: 10 de la noche y 7 minutos, 22 horas.

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2: Todo bien, querido. Aquí andamos avanzando. El programa comenzó a las 7 de la tarde. Mira, ya van a ser las 11. Ya. Van a ser las 11 de la noche. ¿En qué momento?
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2: En minutos se viene el cancionero para despabilar el rostro, ecualizar la mente. Madonna, Sabrina Carpenter. Iniciamos un nuevo bloque.
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2: Estamos en vivo. No te voy a dar ni cuenta cuando termine el programa, panita. Acuérdate de mí.

0: Vamos de bajada. Es jueves y estamos ok.
1: Damas y caballeros, señoras y señores, aquí comienza el cancionero. Es el momento del cancionero. Música para recordar. El cancionero, música para recordar. Un gran abrazo para toda la gente que se va sumando en este jueves, el primer jueves de agosto.
2: Buena, buena, mi buenos muchachos.
1: Ya, Toribio, despabile el rostro, panita. ¿Qué está pasando? Vamos con el cancionero.
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1: Falta una frase que diga canciones para recordar. Pero otro día hacemos el casting. Sí, otro día. Andamos con tiempo y día de casting.
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1: El cancionero, canciones para recordar. Pero yo no tenía agüita por ahí, necesito agüita. Ahí. Serio, necesito agüita.
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1: La palabra o la frase del día de hoy es... Espérame un poquito, Toribio, espérame un poquito, ahora sí. Ahora sí. La palabra o la frase del día de hoy es... Rico. Esa es la palabra, rico. Tienes que buscar una canción que mencione la palabra rico. De más que hay un par de canciones que mencionen la palabra rico. Ese es el cancionero. Canciones para recordar.
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1: Como siempre, nosotros tenemos un ejemplo para la audiencia, para inspirar a la audiencia. El cancionero y el ejemplo.
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6: 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Si yo fuera rico.
1: Ay, no, mami Brooklyn. Esa es una canción de 31 minutos. Menciona la palabra rico. Ahí te la dejamos.
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1: ¿No quiere que repitamos la canción? No hay problema. De inmediato, Toribio, por favor.
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1: Después la lanza completa. Ahora no, ahora no.
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1: este
4: bien.
1: Este es el cancionero. Canciones para recordar. WhatsApp habilitado.
7: 342-40-5220.
1: Dame un poquito.

0: los quiero, cabros, para todo el equipo. Después de lo que me pasó, me han alegrado la vida, Bulente. Grande, grande, grande.
1: ¡Era un pollo! ¡Era un pollo!
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4: Factor 90.
1: Concéntrate, por favor.
0: Saturno, doy gracias a la vida día a día.
1: No, pues panita, pero ¿cómo? Pero Glenn, tienen que ser canciones que mencionen la palabra rico. Hay una parte que dice rico. Yo doy las gracias a la vida por... No, no me calza eso. No me está calzando, amigo.
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1: Eso. El cancionero.
4: Canciones para recordar.
1: El cancionero.
0: Rico. Suave.
1: Oye, el panita, por favor. El cancionero.
4: Canciones para recordar.
1: Andan todas las ramas. Ponte serio, si este es un programa serio. Vamos despabilando el Rocho Torilla.
5: Cuídame bien.
1: Pero con el temita no sé mucho. Mira que te lanzo.

0: rana hoje.
1: Rana.
0: Do 3, 22 horas, 23 minutos. Los Pirinolis avanzando en la ruta radial. Por el camino amarillo.
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0: ¿Quién está escuchando y no se ha reportado? Fueron a dejar su mensaje por escrito en el Instagram, en el Facebook. Ay, no se reportan los individuos. En breve vamos para el Facebook. No hemos ido al Facebook.
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0: El cancionero.
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0: Salió, sí, te salió bien. Salió bien, ¿eh? Así que no vamos a tener que hacer casting, Toribio, ¿eh?
5: Pipe, bueno, amigo. La canción de Marc Anthony con Drake. Una que dice, tú sabes que está rico.
0: Está rico con Drake.
5: Está rico. Esa canción.
0: Marc Anthony búscala, con Drake.
5: Y con Drake.
0: ¿Con quién?
5: Es la canción de Marc Anthony con Drake.
0: Marc Anthony, esto está rico.

0: clásica esa, ¿no? ¿Cómo no la había tenido? ¿Sabes? Ese Will Smith también, ¿no? Pero Drake parece que no canta, panita. ¿Nunca cantó Drake en la canción?
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0: 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Dejó este individuo. 2-2-2-2. Oye, la hora. 2-2-2-4. Hora exacta en el territorio nacional.
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0: La tiene por ahí. Esto está rico. Esto está rico. ¿Todavía no la encontráis? Tener la canción, terrible. Este fue un hit. En algún momento sonó en la radio.
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0: ¿La tiene por ahí? Dale. Pero adelanta.
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0: Tira el coro.
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0: relajada. Es jueves y estamos ok.
1: Es el cancionero, canciones para recordar. Hola, buenas.
2: Rico, suave.
1: Ya la dijeron ya, amigo.
3: Gerardo.
1: Ya la dijeron ya, amigo. Muchachos, ya no digan ese tema porque ya lo dijeron ya, Gerardo.
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1: ¿Geraldo o Gerardo? Ahí te la dejo. Pirinoli.
2: Rico, suave,
1: no,
2: de Gerardo.
1: Se lo dijeron ya.
2: Rico, suave, de Gerardo.
1: En serio, se lo dijeron. Sí, andáis repitiendo. Estáis esperando que respondan para tú responder y quedar como que usted eligió la respuesta. Ponte serio.
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6: Hijo, mamá.
7: Rico, suave.
1: Ah, otro más.
7: Del cantante Gerardo.
1: ¿Estáis tomado? ¿Estáis tomado, manito?
8: ¿Qué le pasa, Lupita?
1: No. A ver, otra que no sea esa canción, por favor, vamos, ocupen la memoria musical. Pirinol, la memoria musical.
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10: ¡Qué rico! ¡Qué rico! ¡Qué rico!
1: ¡Vida de rico! Quedémonos con ese tema, Dori.
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0: yo.
1: Vamos de bajada. Es jueves y estamos ok.
2: Ya mi buenos muchachos. Mi buenas muchachas. ¡Ah, no! Tenemos que ir a un corte. A la vuelta seguimos revisando las respuestas del cancionero.
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2: Canciones que mencionan la palabra rico.
4: Si yo fuera rico.
1: No es mi ex. Es solo un recuerdo que me mantiene humilde.
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1: Muy bien, muchachos. Muy bien, mi buena muchachas. Estamos listos para iniciar un nuevo bloque
2: en
1: vivo.
2: Que me prendo uno.
1: Ya. Ponte serio. Las opiniones vertidas en el programa son de exclusiva responsabilidad de quienes las emiten y no representan necesariamente el pensamiento de FM, ¿ok? Turibio on the block, on the track, on the sound. ¿Y quién les habla por acá? Mi peñón, flow de acero, tardero, nochero, ex madrugador. Ahí te la dejo. Son las 2:35, 22:35.
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1: 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Electronic.
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0: damas y caballeros, señoras y señores, estás viviendo la experiencia. Ok. Acortando la tarde-noche junto a los Pirinolis en la jornada 4 de 4. Pero nos preguntamos con mi panita, ¿qué será de la gente que está en el Facebook, en el Instagram? ¿Habrá llegado alguien o no? ¿Habrá llegado algún individuo? Necesitamos que todo el mundo vaya a reportarse a través del Instagram, a través del Facebook. Este es el momento. Llegó el momento.
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0: El emoji es más rato, todavía no vamos con el emoji. Pero pasé a saludar, dejé un hola, hola Pipelela. Sí, hay un hola Pipelela.
3: Hola Pipelela.
0: Escribe eso en la caja de comentarios. Hola Pipelela.
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0: A ver, My Brooklyn. Por acá, dame un momento. Mira, tenemos a Francisca.h75. Saludos, lindo pipeño. Contigo desde las 19 horas hasta que las velas no ardan. Gracias por estar, ok. Te quiero mucho, amigo. Te quiero mucho.
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0: Nuestra amiga Francisca.h75 está presente hoy día. Por acá tenemos al Gabo2-X. Sácate un carrete con Viñamarinas, hermano. Saludos.
4: Yeah. Me vio cara de qué.
0: Me vio cara de carretero. Me viste cara de bueno para el carrete.
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0: O sea, la voz, yo no. ¿Cómo de carretero, mi panita? Está bueno.
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0: ¿Qué más se va reportando? Estamos en el Instagram. Pase a saludar. Te leemos al tiro, de una. Ahora, ya. Son las 10 de la noche, 44 minutos. Para que no digan que este programa está grabado y cosas por el estilo.
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0: Este es un programa completamente en vivo y en directo.
2: Okay.
0: A ver, ¿están durmiendo los del Instagram? Sí, vamos al Facebook. Andan raja high los amigos, la comunidad del Instagram. Andan raja high.
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0: Qué rabia, chat. Vamos al Facebook a ver quién está con nosotros. Facebook FM, ok. Pase a dejar su mensaje. Ah, no, aquí está motivada la cosa. Aquí está motivada. Mira.

0: escuchando la mejor música. Nancy Men. Oh, hermano, pásame el agua. Pásame el agua. El agua, hombre.
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0: Mira, por acá tenemos a la Nancy Meneses. Nuevamente, Pipe, el nombre de mi hija es Karina, no Katia. Y yo dije, ¿dije Katia? Dije Katherine. Dije Katherine.
3: La que te fuiste.
0: En la que me fui. Saludos para María Isabel, también escuchando la radio desde Santiago. All day. De Chile.
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4: Okay. Sí, yo.

0: Vamos de bajada. Es jueves y estamos ok.
1: Dami Brooklyn, seguimos con el cancionero. A ver quién se ha reportado. Canciones que mencionen la palabra rico.
2: Temazo que te mandaste, Ribeño.
3: Temazo.
2: Runagay.
3: ¿Cómo Runagay?
2: ¿Cómo
1: Runagay? ¿Cómo dice que dijo?
3: Runagay, dijo el panito. Se llama así el tema, amigo.
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4: Estación invierno.
1: Runagay. Runaway.
6: Amigo Pipe.
1: Hola, amiga.
6: La canción que diga rico, la canción de Ricky Martin, Oh, qué rico fuera.
1: Oh, qué rico fuera. ¿Tiene esa canción por ahí, Toribio? Podríamos ir con la canción de Ricky Martin. Este es un momento para ir con la música. Suelta la de Ricky Martin. Al tiro. Junto a Paloma Mami.
7: Buena, buena, mi bueno muchacho.
1: Qué rico fuera.
3: Qué rico.

0: Loco, Ricky Martin.
1: Paloma Mami.
2: Buena, buena, digo, bueno, muchachos.
1: El cancionero. ¿Quién anda por acá? Pase adelante.
3: Soy feo, pero rico.
1: Rico, soy feo.
4: Esa es muy buena esa canción.
5: Rico, suave.
1: Ah, pero
5: Geraldo.
1: Oye, Geraldo. Ya lo dijeron. Ponte serio.
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1: Qué rabia, oye, que no se pone en serio.
8: Póngase en serio.
1: No,
8: cierto.
1: Se pone en serio.
8: Póngase en serio, cierto.
1: Póngase en serio, Sergio. Bueno, ahora los pirinolis.
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0: rico y suave, como te gusta.
1: Hace otro,
0: rico
1: hace
0: y
1: otro.
0: Suave, como te gusta.
1: Te lo dice.
0: Rico y suavecito.
1: Esa es de la noche, ¿no? Si no. De la noche, te lo dice.
2: Buena, buena, mi bueno muchacho.
3: Yo me equivoqué, es Marc Anthony con Will Smith.
1: Esto está rico.
4: Aquí Alexis de la 97. Rico y suave de Gerardo.
1: Lo dijeron, amigo, lo
4: rico
1: dijeron.
4: Rico suave de Gerardo, año 90. Te mazo.
1: Amigo, ya la dijeron. Ya la dijeron.
4: Pero de verdad. Pero mándalo,
2: que te juiste.
4: No me vescan.
5: Bajar a la radio. Bajar a la radio.
1: Siempre lo mismo. Amigo, ese ya la dijeron, ya, bro. ¿Quieren
6: eso? Hoy la canción de, ¿cómo se llama, Gerardo? Rico.

0: Bueno, carita de Leo.
1: La que te fuiste.
0: Ay, bueno.
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3: De la noche. Rico, suave.
0: Ya lo dijeron, ya.
3: Rico y suave.
0: Se lo dijeron, ya, amigo.
4: Quiero un casting. A ver si el Toribio no se le pierde esta vez los archivos.
1: La que te fuiste.
4: Don Ramón era Vinicius. Y la Chilindrina. Ay, no me acuerdo.
0: Esa canción ya la tocaste, Toribio. Si la vida de Rico. Sí, ya sonó, ya, güey. Ponte serio.
1: Buena, buena, mi bueno muchacho.
0: Podríamos ir con la de Gerardo, la Geraldo. Rico y suave. Buen tema, buen tema.
1: Buena, buena, mi bueno muchacho.
0: Acortando la jornada jueves.
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0: Rico. Suave. Creo que Gerardo es el manager de Flow Menora. Sí, créeme, joder, y todo eso. El manager, el panito.
5: Trabajo.

suave, rico, suave.

0: Gerardo Rico, suave. 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
0: Nosotros vamos finalizando el bloque y ya son las 10 de la noche, 59 minutos. ¿En qué momento pasó todo esto, panita? ¿Qué pasa? Rápido el programa.
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Todo listo para iniciar este nuevo bloque en vivo. 11 de la noche y 3 minutos, 2 horas menos.

0: Buen tema. Trío, no hemos lanzado Factor 90. Yo creo que este es un buen momento para ir con el Factor 90. Así que juegue cuando quiera, maestro. Dale, juegue.
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0: Estamos en vivo.
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0: Ya se ve el viernes. Es jueves. Todo bien.
1: Quedaron mensajes del cancionero, Torillo. Yo creo que tenemos que terminar en este bloque el cancionero.
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1: Y en el último bloque vamos con su tema nacional, ¿o no? Yo creo que sí. Corresponde un tema nacional. Pasando el jueves junto a la marea amarilla.
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1: Ponte ok en este jueves. Hola, buena, pase adelante, ¿eh?
5: Rico sabe, como me gusta.
1: Lo dijeron.
5: Rico sabe, como me gusta. Rico está, rico y suavecito. Como me gusta.
1: Amiga.
5: Está bien, ¿o no?
1: Rico y suave.
6: Buena, buena, mi bueno muchacho.
7: Papacito, ay, qué rico tú. Pipe, te amo.
1: ¿Cómo dice
8: que dijo? FM, ok, un clásico, el combo tortuga. Soy feo, pero rico, rico, rico. Soy feo, pero rico.
1: Esa no la he lanzado, Dorillo, la de la combo tortuga, algo de cumbia. Soy feo, pero rico, rico. ¡Juegue! Ah, oh, buen tema. Pero sigamos escuchando la respuesta.
6: Buena, buena, mi bueno muchacho.
1: Bueno, bueno, los pirinolis.
9: Rico para Hola. Siempre, de Arcángel Pipeño.
1: Mira, rico para siempre, de Arcángel Laucamo, amigo, la maravilla.
6: Buena, buena, mi bueno muchacho.
9: Ahora, el cancionero es...
10: Rico y suave.
1: Otro más.
10: ¿Te gusta? Rico y
1: ya
10: suave.
1: Quieren,
10: rico, suave, rico y suavecito. Así como te gusta.
11: Parece que es la noche.
1: Bueno, buen registro vocal, amigo. Está ahí para el featuring.
6: Buena, buena, mi bueno muchacho.
1: ¿Cuándo en el estudio? ¿Cuándo nos vemos en el estudio, amigo?
12: El de la noche, ese que dice rico y suavecito, así como me gusta a mí.
13: ¿Viste que no me quieren?
14: Culpo que lo bombardeo todo el rato, pero soy el primero. Voy en primera fila, compadre.
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1: Deja de bombardear, bombardeando en audio.
5: Ay, qué rico. Cómo me ponen panty de ladito. Ay, qué rico. Karol G, por supuesto.
1: Vale, ¿cómo dice que dijo?
5: Ay, qué rico. Cómo me ponen panty de ladito. Ay, qué rico. La de la Karol G, por supuesto.
1: ¿Cuál es? No, no está acá ese tema. No tenemos ese tema de la Karol G, pero me pareció escucharlo. Ay, qué rico de la ida.
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15: Rico y suave de
1: la noche.
15: Leo Rey. Rico, suave, como me gusta. Rico,
1: escuchamos
15: suave,
1: esa.
15: Como te gusta. Rico, suave, rico y suave.
1: De memoria.
15: Así
1: de
15: como
1: memoria.
15: Me gusta a mí.
1: Esa se la saben de memoria.
16: Suavecito. Rico, suave, como me gusta.
17: De rico puede ser rica. Y ponemos rica y apretadita de El General. Para todas las
1: no,
17: ricas
1: pues,
17: que
1: estuvimos aquí. Solo ya rica, ya también. Ya, dale, láncenle ahí las canciones con la palabra rica.
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5: Soy feo pero rico, rico, rico. Soy feo pero rico, rico, rico.
1: De nuevo, de nuevo, de nuevo.
18: Puerto Rico, Puerto Rico, Puerto Rico.
1: ¿Cómo dice que dijo? Vale ese tema.
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1: Buena, buena, Chivamobli.
19: Acá por estos lares, cuántas lunas, sin saber nada de ustedes. ¿Qué tal, la Capilaito? Se estaba reportándose. Espero todos se encuentren bacanísimo. Así que eso por ahora, FM OK. ¡Tanto bien!
1: Saludos, peladito, un abrazo, tanto tiempo, andá y... No, este sí que no se había reportado. Como hace 3 meses.
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1: Mucho, te habíamos extrañado, panita.
7: Tenís más mucha que un burlice.
6: No sé tal. Rico, rico.
9: Hola, jefecito, acá Javier, reparador de reparaciones varios. Oiga, jefecito, no he tenido tiempo de hacerle la mantención al tagalá, pero apenas pueda yo le hago la mantención, jefecito.
6: Oye, papito, ¿cómo fue pasar todo esto? Por andar mandando audio para ganarme la polera, no llevo nada de cuota.
1: Oye, ponte las pilas, pues. Anda, bajate la cara, oh.
2: Hola, soy Kiricho, tu bombón asesino, tu bombón rico, rico. Un saludito para todos esta noche.
1: La que te guste.
6: FM, ok.
7: Hola.
1: Hola.
7: Hay alguien con vida aquí.
13: Oye, mi paso. Y el vacilón que se iban a sacar para allá, para Coquimbo, La Serena.
1: ¿Cuándo?
12: ¿Se lo sacaron o no? ¿O nunca fue?
1: Sí, bueno, en el verano anduvimos por allá, pues, amigo. ¿Estáis perdidos, Fruyele? ¿Qué te está pasando? Vamos a mojarte la cara igual.
13: Bueno, amigos, soy Lucho Jara.
20: Compañero, sube el ladrón, porfa, de los maravillosos. Ahí nos la dejo.
13: ¿Cómo olvidar Rico y Suave de Gerardo a principios de los 90?
1: Oye, se la dijeron ya. Ponte usted, hasta la escuchamos. Gente que se va sumando recién a la sintonía.
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1: Copiarme,
20: tío. Que le alimenta a todo.
17: Es un tramposo, yo dije Rico Suave de Gerardo cuando recién están pidiendo el bloque. A mí que ustedes le están dando prioridad a las minas que conocieron en la fiesta Factor 90, Flor, Gonzalo. Estamos claros, estamos vivos, estamos vivos. ¿Para qué?
22: Se fue con un chico rico. En un
23: porque qué rico, qué rico se siente. Es una canción de los Vázquez, la de Daniel Rosenthal y Gamora distraía, pero no me acuerdo más de la canción. Eso, pipeño.
1: Saludos, amigo, un abrazo. Soy feo pero rico, la combo tortuga. Este vendría siendo un tema nacional.

0: que preguntan. Ay, son preguntones, estos individuos todo el rato preguntando. Ya, en serio.
1: ¡Vivan los 90!
0: Ya.
2: El otro día la chiquilla sexy le mandaba un audio a Torío, directo a Torío, en los dos primeros días, lunes y martes. Estamos claros de dónde viene todo esto.
3: La que te juiste.
0: Oye, estáis pensando mucho, panita. Estáis muy creativo. Andáis creativo.
4: Oye, hermano mío, la de Adrián, los dados negros.
0: ¿Cuál es, amigo?
4: Ah, festeo, pero rico.
0: 23-23, hora espejo. Okay. Tus panitas expertos en acortar las jornadas están en el aire. Están al aire, están al aire. Están al aire hasta las 12.
5: Pipe, pipe, pipe, espera, ahí va la canción. Qué rico remix de Ryan Castro y Bless. Ahí te la dejo.
0: La buscamos, bro. La vamos a buscar.
5: Oye, mi papo, sirve el derivado de rico.
0: Rica.
5: Es el que dice. Un señor multiricachón, tan tan tan tan tan.
0: Se fue el ricachón, mi panita.
3: La que te juiste.
6: Hola, Pipe Torillo, ¿cómo están? Bueno, buenas noches. Aquí Alexis de Viña reportándose, camino a mi trabajo. Para laborar turno noche. Un temita bueno para mover el esqueleto durante la noche, chiquillos. Saludos, que estén bien. Este año que me hace tanto bien.
0: ¿Cuál vendría siendo un temita bueno para usted? ¿Una bachata? No sé, alguna música de los 80, un twist, un rock and roll, onda disco, una Che Bahía, un funky, una ópera, música docta, un instrumental, un rock pasivo, un rock latino, un rock activo.
4: Estáis con la cámara ahí.
0: No sé, ¿cuál es un tema bueno?
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0: Una hueca.
7: Okay. Estación invierno.
0: Una hueca.
8: Buena, buena, pipeño. Bueno, esa canción que dice, ay, rico, rico, rico. Rico, rico, rico. Ay, rico, rico.
0: Oh,
8: rico, rico. No sé cómo se llama, pero tiene esa palabra.
0: Sale como en pandemia, ¿no? Si mal no recuerdo. ¿Cuál era, Toribio?

0: liga, liga, liga. Ahí liga, liga, liga. Para la música, luego.
1: Buena, mi buenos muchachos.
0: Mira que se nos fue el bloque y ya estaríamos listos ya con este bloque. Siguen llegando los individuos, serán los mismos, ¿no?
2: Oye, ese compita que está diciendo que él lo dijo primero, mentira, yo lo dije primero que no se queda nada.
3: No, ¿qué pasa? ¿Te confundiste? La semana pasada o antes pasado, en julio, dijeron que se iban a juntar los cabros para aquí, para Coquimbo, La Serena.
0: Ya.
3: ¿Se juntaron o no?
0: No, amigo.
3: Fue como en julio que se iban a juntar.
0: Sí.
3: Vean eso, esta propaganda.
0: Ya, pero préstate bien. Especifica. Lo que pasa es que por el tema del temporal, amigo, no pudieron juntarse los panitas, así que para la próxima se van a juntar. Saludos para toda la gente de La Cuarta.
4: Modelito reportando.
0: Bueno, modelito. Llegó modelito. Oye, llegó modelito. Ya vámonos, llegó modelito.
5: ¿Te volviste loco?
6: ¡Eso es una locura!
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0: Todavía no me trae las paltas, bro. Todavía no.
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12: El cuerpo necesita un metabolismo con un buen funcionamiento para sentirnos bien. Para acelerarlo, la dieta es primordial. Aumentar el consumo de proteínas, especialmente en el desayuno, hará una diferencia significativa.

0: Gambino, Nile Rodgers y Sophie Ellis Bextor. Dancing Without You. Bruno Borlone featuring Solo Di Medina.
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4: Ya estamos listos para iniciar este último bloque y en vivo. Muy bien, muchachos, muy bien, muchachas. Vamos por estos últimos minutos al aire. Ya son las 11 de la noche y 30 minutos. 11 de la noche y 30 minutos. Y yo me pregunto, ¿estás OK o qué? Ya, Osterio, tenés que decir ahí. Ahí tenés que... ¡Pum! ¿Cachai o no? ¿Estás OK o qué?
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4: Falta el emoji de la jornada, Toribio. Vamos con el emoji de la jornada. Vamos a mencionar un emoji. Usted tiene que dejar ese emoji en la caja de comentarios del Facebook o del Instagram. El emoji de la jornada de hoy. Lo vamos a hacer cortita. El emoji de la jornada de hoy es una naranja. Una naranja, una mandarina. Una naranja.

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0: tema, le vamos a dar la posibilidad a algún auditor o alguna auditora para que elija un tema nacional en estos últimos minutos, ¿ok? Este es el momento
1: del... ¡Nacional! ¡Nacional!

0: adicto por ahí o no? ¿Qué está pasando?
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0: Saludos para todos los camioneros que van en la ruta, para los amigos que trabajan en la seguridad, guardias de seguridad, conserjes, los amigos del puerto, del aeropuerto, del terminal de buses, los amigos.

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3: 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Williams Cancino por ahí dejó un durazno. A mí me una naranja, no un durazno. Ponte serio.

0: Piper desde La Serena 102.1 en La Litro. Por el Twitter. Nubecito Domínguez Durán también es parte de la programación de este día jueves. Ya finalizando el turno 4 de 4. Claudito Larconcón también es parte de la programación desde la 94.1. Dejó varias naranjas. Está ahí bueno. Tenemos para hacer jugo toda la semana.
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0: La Elenita también que dejó su emoji. Vamos a chequear el Facebook. No hemos ido al Facebook. 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
0: Mira quién anda por acá, a ver. González Lucero. Renato Franco, súper simpático pipeño, nos gusta que te guste. María Mi Potito, el plumillebrio,

0: mate, y lo hago mucho, en el water. Amiga, por favor. Gente que está comiendo.
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0: La que te fuiste, Michelle. ¿Qué manda por acá? Guillermo Javier, desde la 102.1. El Javito Salsero. Estaríamos listos con las redes sociales, creo.
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0: De todos los que están escuchando la radio, de todas las personas que están escuchando la radio, ¿quién se anota con un tema nacional?
3: Un temita nacional, Pipe. Chiste en sí. Era, me llaman afuera.
0: No.
4: Pipe, Toribio, ¿qué pasa si se quedan una horita más, perrito?
0: Ya, ¿y quién paga esa hora?
4: Mira, ¿sabes qué? Quedó un puesto vacante, alcalde. ¿Qué decís?
0: Ya, pero ¿quién una paga horita más, ahora? Nomás, ¿quién perrito? Paga esa hora? ¿Quién paga esa hora? Yo te pregunto.
5: Hola, Pipe, Alexis Gui, de nuevo reportándose. Hola, para un tema nacional. Un tema de Guaguana, cualquiera iba a su selección. Saludos, compita, y al Toribio también.
0: Hace rato nos estaban pidiendo algo de reggae. Hoy es el día de la independencia de Jamaica.
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0: ¡Wow!
6: Buena, buena, mi bueno muchacho.
0: Toribio me dijo eso. Toribio, ¿estáis seguro?
7: Hola, Pipe, buenas noches. Hola, Toribio.
0: Hola, William.
7: Desde temprano sintonizado, pero hasta ahora reportándonos. Tarde, pero seguro. Saludos, Pipe.

0: con el baúl.
1: Buena, buena, mi bueno muchacho.
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3: Ya se ve el viernes. Es jueves. Todo bien.
4: Todo bien. Uy, pibe, yo estoy viendo un bombardeo todos los días, pero pasa, mira, tío, mira. Si yo limpio vidrio, soy el plumillo, una vez de un negocio. Solamente quería pasar un dato a todos mis clientes que cuando se sacaban rojo la escuela le llamaban y le preguntaban que no se saque más rojo. Un ratito, que la capta, la capta. De parte del plumillo, digo,
5: el bombardero de hoy.
2: Una naranja. Y no necesitábamos planta para el caballero.
6: ¡Te van a llorar!
4: ¡Saturno, buen!
0: ¡Aló, carita Lego! Ya estamos.
7: The Brooklyn, la canción de Camilo, Vida de Rico.
0: Esa la escuchamos ya, amigo. Ya estaríamos listos con el cancionero, ¿no? Se nos fue el blog, se nos fue el programa, se nos fue la semana.
2: Oye, vive, odiando de aquí, más de las 12 y muy fuerte. Antes de luego, ya que toda la semana, escuchándote ya, como que ya estamos en el límite. Así que un día, a las 12 y 1, chao.
8: Pipe, la canción dice rico, suave, de Gerardo. Eso, es como que me hace tanto bien.
0: Amigo, ya, pues, sí, o sea, hace rato ya estaríamos listos.
4: El tema de Maluma, ese, la pasamos bien rico, algo así dice el tema de Maluma, me parece que...
0: Esto está rico.
4: Alguien también habla de rico, no sé si ya lo dijeron.
0: Estaríamos listos con el programa ya, pues, ¿no? Tenemos la autorización de Guatón Mauri para salir más temprano hoy día, así que... Vamos finalizando el programa de hoy. Esto ha sido todo. Muchísimas gracias por el apañe. Gracias por todo. No, si el panita aquí está diciendo que nos vamos antes. Nos vamos antes.
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0: Malito.

0: La noche vive.
1: No, porque ahora nos vamos, pues, amigos. Tenemos que ir ahora.
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1: ¡Estamos gozando!
3: ¡Estamos gozando!
4: ¡Es como comer lenteja todos los días!
5: Oye, Pipe, cae en un rato el Mauri, Pipe.
1: Ya, gracias. Ponte en serio, ponte en serio.
5: Oye, Pipe, cae en un rato el Mauri, Pipe.
1: El Mauri, me deja trabajar tranquilo, Cindy. Seguro no, uno lo anda molestando ahí en sus carreras, po. Uno aquí está violita trabajando y

0: Elena, gracias por estar ok. Te queremos mucho, Elena.
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0: Pregúntale al Guatón Mauro, ¿por qué no sale el chiste encima?

0: Para eso tiene oxígeno.
1: Dice, como el guatón Mauri dio el aval para que te fueras a tu casa, ándate por el tubito. Buen fin de Pipe. Buen retorno a casa. Saludos.
2: Y ahora le haces caso al guatón Mauri. Pan de cumplir, le haces caso.
3: 6 de agosto está de cumpleaños una señorita de allá de Quillota, Fernanda Marín. Saluda a la Pipeño, hoy está de cumpleaños. Feliz cumpleaños, Feña. Que por lo que me haces tanto bien.
4: Saludos para Fernanda, está de cumpleaños. Todavía no son las 12 hoy. Ah, no, hoy día 6. Hoy pensé que era 5, mi panita. Me perdí.
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1: Y eso, Pipe, ¿desde cuándo el regalón Mauri con tanta autoridad por poco le va a quitar el trono al boricua?
4: Guatón, guatón, yo creo que su sueño frustrado siempre ha sido ser jefe. Ser jefe, es un sueño frustrado de ese individuo, ¿eh?
7: Yo te quiero mucho también, Pipe.
8: Ya, cabrón, buenas noches, hermano. Nos vemos, que mañana tengo que levantarme temprano, tengo la muni. Saludos del Pluviebrio para toda mi gente que me sigue. Ah, me quedo el Pipe.
4: Saludos, Panito, un abrazo.
8: Me haces tanto bien, buenas noches, muchachos, que es buena suerte, hasta luego.
4: Estaríamos listos ya. Palabras al cierre.
9: Buena, buena, mi bueno muchacho.
8: Buenas noches, te amo, mi vida. Besitos al cielo, hermano. Besitos al cielo. Grande FM, ok. Me hace muy
4: Panito,
8: bien.
4: Un abrazo, que tenga buena noche. Aproveche de descansar.
10: ¿Cómo fue a pasar todo esto?
4: No sé, vos, Panito, el programa va rápido, ¿eh? Este programa es un programa veloz.
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4: Vamos con las palabras al cierre, ¿eh?

0: 58 minutos. Nos vamos por el tubito. Sí, buena hora para despedirse, mi hermano. Sí. ¿Quién se hace cargo de los minutos extra? Nadie. Nadie se está haciendo cargo de esos minutos.
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0: Ya, mis compas. Nos vamos.

0: estando bien.
1: Opino lo mismo, Guatón Mauri, sueño frustrado ser jefe. Yo opino que, no sé, que el Guatón Mauri deja con el auto y ahí entre los dos el Guatón Mauri es un empleado, ¿no? Pues el jefe del auto.

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1: Nosotros no escuchamos. Mira, si las semanas pasan rápido, mi bro. Usted escucha este programa y no te das ni cuenta cuando ya se termina la semana y es viernes. Viernes 7 de agosto.
2: Buena, buena, mi buenos muchachos.
1: Nosotros nos escuchamos, si Dios lo permite, a eso de las 7 de la tarde, pero del próximo lunes. Próximo lunes volvemos a escucharnos.
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1: Si Dios lo permite, nos vamos.
4: Oye, Puchito, te puedes quedar una hora más, dos horas más, no sé, oye. Manda tu cuenta, muchacho, y te Puchito, ¿ya?
1: Ya, pues, al tiro te mando la cuenta.
5: No, no será la FM, ok. Ahora será la FM Auro, ok.
6: Ya, dale,
5: luego
6: estuvo bueno la semana ahí. Bendiciones a todos los cabros. Al modelito Fujile, a la niña, a la Elenita.

0: estamos de vacaciones la próxima semana, ¿no? ¿Cuándo nos vamos de vacaciones, Toribio?
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0: Buenas noches para todo el mundo. Esto ha sido todo. El show de los Pirineos llega a su fin. 4 de 4. Estamos, ok. Chau, chao.
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6: 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A veces es inevitable sortear la ansiedad y la presión mental, ya sea por cuestiones laborales, sentimentales o familiares. Para liberarte de esto, mantén tu cabeza ocupada y quema energía haciendo ejercicio. No es necesario que sea extremo, ya que el simple hecho de pasear es un gran remedio natural. También las técnicas de relajación son importantes, como el yoga, la meditación
8: o incluso los masajes.
6: Las infusiones como el té verde ayudan a promover un estado más relajado en el cuerpo. El de manzanilla tiene características ansiolíticas, lo que nos ayuda a calmar los nervios y a tranquilizarnos. El de menta puede aliviar tan solo con su aroma.
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6: es estar ok. Aunque tengas una actitud positiva ante la vida, a veces algunos pensamientos negativos pueden rondar tu mente. Para lidiar con ellos, habla sobre lo que te sucede. No es bueno guardarse las cosas difíciles para uno mismo. Cambia el lenguaje corporal. Tómate un momento para advertir si estás encorvado o con una postura cerrada o si frunces el ceño. Intenta vaciar tu mente. Para ello, puede ser muy útil la meditación. Dar un paseo, alejarte del ambiente que te predispone, puede ayudar de manera considerable. Finalmente, cambia el foco de tus pensamientos. Estar bien es estar ok.
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9: Son las 12:04.

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0: Ese es el remix, mamacita. Maluma, bebé, baby. Lucra.
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recordados 18s lanzaron oficialmente el cover You Got the Look. Esta canción es una reinterpretación actual del gigantesco éxito mundial de 1988 The Look, el cual impulsó la carrera internacional de Roxette.

tomar agua te hace bien. Después de despertar, activa y limpia tus órganos. Antes de comer, ayuda a la digestión. Antes de bañarte, regula la presión arterial. Antes de dormir, ayuda a prevenir ataques cardíacos. Para estar siempre bien, toma agua. ¿Ok?

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0: alguien. 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

0: Rock featuring Jennifer López. Everything's fine. PM.
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2: Axwell featuring Bun. Whatever turns you on.

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0: 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Bruno Mars. Something Serious.
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5: Uy, fantástico.
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5: ¿Pero qué significa esto? Son las 7:01.

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1: Antes que lo olvide, hoy están Sixto, Cayetano y Nadia. ¡Feliz día!
2: ¡Por fin es viernes, papito!
1: ¡Sí! ¡Es viernes!
3: ¡A sopla, Pepe!
1: ¡Qué rico día!
4: ¡Hoy está el viernes!
1: Y lo vamos a pasar, ok.

0: Viernes 7 de agosto. 7, un bonito número, un buen número. 219º día del año, o sea, el 219 del 2026. Semana 32, mes número 8, 146 días para fin de año, 140 días para Navidad y 41 días para el tiquitiquití, fiestas patrias. Día Internacional de la Cerveza.
1: ¿Aló?
0: Salud por eso.
2: Hola, amigo de Chile.
0: Día Mundial también de los Faros.
3: ¿Te quedaste dormido?
0: No, hasta ahora no. La femputadora ahí me jugó una mala pasada con dos minutos. Tenemos de cumpleaños a Carlos Vives, el cantante colombiano. Nació en un día como hoy, agosto 7, pero del año 1961.
4: Que todos se enteren que tienes algo que decir. Ahorita. Más 56-342-40-5220. WhatsApp,
0: ok. Ya, vamos al WhatsApp. Te quiero escuchar.
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0: Ya, escriba nomás y si quiere comunicarse, WhatsApp también ok, ¿vale?
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0: Hay video, ahí estoy con un polerón rojo. Abajo de ese video, de los buenos días o al WhatsApp. 7:05, Factor 90, bloque especial a las 10. Bloque maxi a las 9. Bloque secreto a las 8. Tenemos en el próximo bloque, a la próxima media hora, el desayuno informativo. Además hay, vamos a cambiar un poco el orden de los factores. Informe carretero. Vamos con la frase de Víctor Hugo. La risa es el sol que ahuyenta el invierno del rostro humano. La risa es el sol que ahuyenta el invierno del rostro humano. ¡Ya, sonríe! ¡Ya, pero en serio!
6: Ya, por Rosa, di la verdad.
0: ¡A sonreír!
6: ¡Grande Félix!
0: Para comenzar, Axwell, Whatever Turn You On, 7:06.

Esta canción es una reinterpretación actual del gigantesco éxito mundial de 1988 de Luke, el cual impulsó la carrera internacional de Roxette.

0: Luca y Teens, destacado de la semana, y lo tenías la canción que escuchaste una y otra vez por todos estos días, máxima prioridad.
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0: Te leo en segundos. Arica marcando 15 grados, a esta hora 14 en Iquique, 14 en Antofagasta, solo 6 en Calama, 10 grados en Copiapó, hoy cielo despejado. La Serena y Coquimbo mayormente nublado y 10 grados. 10 también en La Ligua, Valparaíso y Viña del Mar mayormente despejado, 8 grados. Quillota y La Calera con algo de niebla, cuidado, 7 grados en este momento. Me preguntan, por ejemplo, para esa zona, lluvia. Sí, mañana hay posibilidad de lluvia, pero solamente un 50%. O sea, mitad que sí, mitad que no.
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0: Tenemos también 6 grados en Catemo y 7 grados en San Felipe y Los Andes. Sobre lluvia para mañana, hay un 50% también. Y si llueve sería en la madrugada. Para la capital dicen que si cae agua podría ser agua nieve, lo mismo para la región de Valparaíso interior. Pero nada claro, hay 50% más de probabilidad, así que eso no dice nada. Vamos con el teléfono.
1: Es el día que esperabas. 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Es viernes.
0: Bien animados.
2: Muy buenos días, tío Celi, ¿cómo estás? Soy mi tienda acá, Bernardo Andrés Marinei, tanto Fogasta, en el 129. Un cariñoso saludo para ti, para todo tu grupo de colegas que componen la radio. Y una cancioncita de E-John, Beautiful. Por que tengas una buena mañana y feliz viernes.
0: Al más 56-342-405220, te comunicas rápido.
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0: ¿Y qué día es hoy?
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6: Hoy es el viernes.
7: ¿Aló? ¿Aló?

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0: Y saber que estás del otro lado también nos hace bien, así que a comunicarse.
2: Vamos Chile.
0: Comunicarse hace tan bien como escuchar sonido chileno. Ahora de Bruno Burlone.

0: sonido chileno para terminar este bloque. El primero.
1: En el próximo bloque.
0: Tu saludo que vas a enviar al WhatsApp, ¿ok? ¿A qué número?
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0: También escribo en redes. Ahí te leo completamente en la próxima media hora.
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0: Oiga, vamos a escuchar también dentro de un rato la canción nueva, el remix, junto a Kylie Minogue de Madonna. ¡Prepárate! ¡Ya lo tenemos!
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32: 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Listo, todas las señales ok de la región de Valparaíso, Arica o de este lado. ¿De qué lado? Ah, de este lado a este otro lado. Por todos lados. 7:32.
33: Es viernes.

0: pasando bien.
1: Ya, pues, sube el ánimo. Es viernes.
2: Félix, vuelta al aire. 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Aquí estamos siempre, ¿ok?
1: Tenemos a Disco Bambino, Neil Rogers, más Sophie Spector, Dancing With You y superestrella de Aitana. Buena.
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1: 7:33.
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0: Me gusta mucho la canción de Aitana, Superestrella, 7:39. Estrellita, ¿dónde estás? ¿Dónde estás?
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0: Yo sé dónde estás. Ahí, conectado a nosotros. Y ya dejaste tu mensaje. Hay video. Abajo del video, ahí escriba. Lo hizo ya Claudia Díaz. Buenos días, Félix. Hoy puede ser un gran día. Sí, no puede. Hoy va a ser un gran día.
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0: Aunque usted no lo crea.
1: Baja la temperatura. 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
0: Invierno. Buena onda, Gabo. Gabo, ¿tú fuiste el que me hiciste firmar la polera en la fiesta, no? Ahí me cuenta. Vamos, dice, con toda la energicidad. Todo eso para hoy. Jara Herrería, 101.3, desde Los Andes, iniciando la jornada junto a FM OK. Bacán, aguante Los Andes.
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0: Mira, el foro acá se lo ando desde Copiapó. Comenzando la jornada, dice, con el mejor. ¡Vamos, Félix!
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0: Vale Vázquez. Hola, Félix. Ya es viernes con la mejor radio y el mejor animador. Me levantas todas las mañanas. Muchas gracias. Camino al trabajo y buen viernes. Me pego el salto de Instagram al Facebook. Ya, espérenme que voy.
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0: Harta publicación y cosa buena ahí en nuestra red social, Instagram y Facebook. Siempre muy activo, muy prendido. Oye, aparte de los que escribieron, está el WhatsApp. Vamos con eso primero.
5: Buen día, tío Félix. Tío Félix, feliz viernes para
0: ¿ya?
5: usted y toda la marea amarilla de la 102.1 Norte y a nivel nacional. Tío Félix, quiero dar las gracias por tantos años de buena onda.
0: Sí, es verdad, hartos años, ¿eh? Pero aquí estamos como el primer día, fresco cual lechuga.
5: De parte de usted, de la radio, de cada uno de los que hacen FM OK posible. Yo hace 13 años que quedé ciego y ha sido, hasta el momento, son mi gran compañía. Son mis amigos, aunque ustedes no lo crean.
0: No, amigo, lo sentimos así. Ya conocemos a todas esas voces que siempre están del otro lado, de una forma interactuando u otra.
5: Ustedes son mis grandes amigos y gracias por tanta buena onda. 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
0: Les aseguro que Brit, Flama, Pipe, Eli, yo, por ustedes estamos aquí. Danilo Cabrera, Félix, desde el 89.9 Villa Alemana, camino al colegio. Mi hijo Agustín te manda muchos saludos y que tengas un excelente día y bendiciones. Sebastián Igmás, buen viernes, Félix. Otro que escribe es Jocelyn Solange. Genial, Félix, escucharte. Feliz viernes, nos desea Gina Kitsteiner. María Fernanda Ponce. Es que, espérate, ahí sí. Veía medio borroso.
6: Es que ya estoy viejito.
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0: Félix, cada mañana nos levantas el ánimo y nos dejas listo con toda esa energicidad. Te abrazo desde Quillota. Guillermo Javier, 102.1 La Serena. Viernes, último día de trabajo y vamos por ese fin de semana junto a FM OK. Dice que le hacemos tanto bien. Oiga.
7: No metas bulla.
0: Elizabeth Peña, desde Viña del Mar, deseando un buen fin de semana. Ahí le dejo el OK. Aldo Soto. Hoy se bebe, viernes. Y acá está Claudio Larcón, también saludando desde Catemu, 94.1. Vamos por ese viernes cortito, siempre junto a FM OK. Tara, buen día, gran viernes. Inicio de fin de semana, abrazo gigante, abrazo y beso también para usted. Gracias, siempre del otro lado.
8: Oiga, ¿cuál es el problema?
0: Ninguno.
9: Ay, creo que le habla a usted.
0: ¡Gallo! Desde Arica, Melissa Cristina, a Full Félix. Pero de cansancio, mañana sábado atangan los pasajes. Vamos con nuestra visita ilustre a carretear. Hoy, ¿cómo lo van a pasar? ¿Eh? Spa, bowling, se cuida así, ¿eh? Y a comer rico. Siempre conectados, dice FM OK. Ya, bacán. Oiga, el domingo tenemos actividad importante.
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La cantamos todos en el auto, niños grandes y niños chicos. Sí, porque hay niños de 40, de 50, de 60, niños de 10, de menos todavía. Ya, a pasar lo que hay.

0: Ya nos quedamos congelados todos ahí. Eso. A ver. ¡Tab! Juguemos todos. A la momia. Un, dos, tres, momia. No, no, no. ¿Quién va manejando? ¡No!
1: ¡Ay! Félix, no puedes hacerme esto. ¿Viste que me pongo a llorar? Mi hijo ya tiene 17 y veíamos Lazy Town. No puede ser. Qué tonta me siento.
2: Buenos días, Félix. Aquí saliendo con los regalones al colegio. San Esteban, Luande City. El FM que me hace tanto bien.
3: Rico.
0: Suave.
3: Suave. 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
4: Hola amigo Félix, buen día. Buen día a los amigos de la FM OK Adictos. Juan Andrés de acá desde Villa Alemana. Un abrazo a la distancia a todos ustedes. Y sí, hoy es un magnífico día, es y lo será. Gracias a la buena música de la FM OK. Chao chicos, chao, chao.
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4: Hola amigo Félix, buen día a los amigos de la FM OK Adictos. Juan Andrés de acá desde Villa Alemana. Un abrazo a la distancia a todos ustedes. Y sí, hoy es un magnífico día, es y lo será. Gracias a la buena música de la FM OK. Chao chicos, chao, chao.
5: Hola Félix, buenos días. Te escucho desde la cuarta región. En Tongoy te escuchaba. Ahora te escucho acá en Concepción. Me vine para acá con mi familia. Saludos, FM OK, me hace tanto bien.
2: Buen día, compadre Félix, empezando el día, reportándose el plumillebrio, como nunca. Oye, amigo, el...
0: Oiga, en ese estado, en la mañana...
6: Deja que te cuente, para que tú veas, no voy a hablar de trabajo ni tampoco de la escuela, mi abuela.
0: ¡Mi abuela!
7: Hola, Félix.
0: Buenos días.
7: ¿Cómo estás? Espero que bien. Yo soy Augusto de Villa Alemana y quiero desearle a todos los niños de todas las regiones de Chile un feliz día del niño, porque la FM OK me hace tanto bien.
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0: Ah, oye, está llegando demasiados mensajes. Espero poder sacarlos todos al aire, ¿ya? ¡Aló!
10: Es una mosca feliz desde La Serena. Un besito feliz con mi bebé. Porque ya le enseñé la mosca. Eso es lo que me hace tanto bien.
0: Mientras no vaya una mosca ahí en el auto.
11: Hola, hola. Temporada sopa y pa' chocolate caliente. Y...
0: ¡ay, qué rico!
11: Congelado.
0: Y congelado también, ¿ah? Sí.
12: Hola, Feli. No, no dijiste que lo que iba manejando. No, vos, Feli.
0: No, bueno,
12: pues. Yo juego congelado.

0: Un besito.
1: ¿Saben qué? Yo quiero decirle a todos esos papás que no dejen de ser niños, por favor. Van a ser mejores personas si no muere ese niño o niña que llevan dentro. Y así también van a tratar y entender mejor a sus niños.
2: Hola, Félix. Aquí bailando los temas de los niños con la esperanza y la victoria de Francia, desde Toulouse. Un saludo.
1: Mira qué bonito, Francia, Toulouse.
0: Hola, buenos días, Félix. Desde acá, de la comuna de La Cruz, te saluda Consuelo. Buen día para todos.
1: 7:56.
3: 31 minutos en

0: está la emisora acá, pero por suerte ustedes están online, así que ahí me fui escuchándolo.
1: Pero del principio, vamos con todos. Hoy están llegando demasiados mensajes.
2: Hola, hola, Félix. Muy buenos días. Buenos días, buenos días. Saludos para ti y para todo tu equipo de Radio FMOK. FMOK, me hace tanto bien. Y agradecer a ti por la música que has colocado. Me trajo muchos recuerdos también. Y feliz día para todos. Felicidades. Ya es viernes y a disfrutar el fin de semana. Buenas, Félix. FMOK, me hace tanto bien. Gracias.
0: Hola, Félix. Buenos días.

0: Hola Félix, buen día. Oye, te tiraste justo el congelado cuando tenía el semáforo en verde. Me llenaron a bocinazo. FM, ok, me hace tanto bien.
1: La gente se dejó llevar, ¿ah?
2: Oye, Félix, qué mejor manera de empezar el día. Maravilloso. Lo único fome que me congelaba a mi hijo, me decían que tenía que frenar y como íbamos en un taco, yo frenaba. Congelaba, ahí me quedaba. Oye, qué genial. Un maravilloso día. FM, ok, me hace tanto bien.
1: Nos gusta que te guste.
3: Soy Maximiliano, mi mamá me mandó saludo a mi mamá, a mi gato, a mi primo. Me mandó saludo a todos.
4: Si no me gusta, no es mi problema. El problema de la gente.
3: También me quiero mandar corazoncito. Ese me ok, me hace tanto bien.
1: Oye, nos pasamos, son las 8-1, son las 8-1. 8-1, 8 minutos. Nos vamos al corte. Si quieren seguir saludando, ni un problema, háganlo y ustedes se quedan al aire ahí con los mensajes y buenas canciones. Bloque secreto.

0: toque secreto con canciones que hacen bien. Otra de los laboratorios, ok, me haces tanto,
1: tanto bien.
2: Pero Pamela, lleva más de una hora en el baño.
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1: 8:10, 10, pasan de las 8.
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6: Hola, hola, Félix. Qué gusto saludar acá desde La Cruz. Llegando a Quillota acá con mi hija Leonor. Le mandamos un gran saludo, que tengan un excelente viernes.
7: Hola, hola, buenos días, voy con la media y la baite. Grito,
8: hola, Félix.
9: Mi hijo ya piensa, Félix, que eres parte de la familia porque te escuchamos todos los días. Desde La Serena, Cherry y Benja. FM, ¿ok? ¿Me haces tanto?
10: ¡Bien!
9: Tu canción es ok, ok, ok. Me haces tanto bien todos los días.
11: Buena, Félix, acá la Cami Flores de Antofa. Oye, que la pasé bien. Mi hijo iba atrás mirándome y yo cantando todas las canciones. Y dije, hijo, yo era la mosca cuando chica, yo era la mosca. Y me puse a bailar ahí en el auto. No, la pasé súper, súper bien. Así que no, muchas gracias porque uno sigue teniendo alma de niño. Y mis hijos, aburridos.
12: Buen día, me pueden complacer con el tema Only Love de Future City.

0: Ay, bien, ¿quieres que uno se levante así, con esa canción? Así va a andar más raro.
1: ¡Taco! 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
2: ¿Cómo está, tío Félix? ¿Cómo está? Por acá, Franco, camino a la cuarta región, escuchando la mejor señal. FM, ok. Para el blog escondido le quería pedir Brother and Sisters de Eraser. It's a Secret Method Box. 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
1: Hola, Feliz, buenos días. Por acá, Gaspar, desde Quillota, 97.7. Oye, buenos temas la mañana de del especial Día del Niño, pero para los que somos más grandecitos, para el bloque secreto podrías tocar algo de Capitán Memo, cualquiera. FMK, me hace tanto bien.

Buena, Félix, te la pasaste con el álbum del tío Memo. Qué recuerdos cuando uno era niño y llegaba del colegio tirando mochila, prendiendo la tele. Oh, se me cayó el carnet y viendo Pipiripao. Un gran abrazo, saludos papayero desde acá, la Pauli.

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1: Mira, del mismo disco, la última, creo que alcanzamos en 2 minutos.

0: Hola Félix, buenos días. Temazos, temazos del Capitán Memo. Saludos a mis hijos Matías, Benjamín. Desde Santiago te escuchamos. Santiago por las aplicaciones, trabajando en Uber. Gracias tío Félix, buen día.
1: Oye, parezco pulpo, pero salió bien, ¿cierto? Sí.
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1: Somos niños, claro, de más de 40, pero niños.
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1: Ocho con 38 minutos. 38 pasan de las 8.
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1: ¿Escucharon eso? Lo mejor siempre está por llegar.
6: ¡Por fin es viernes, papito!
1: Y les tengo ahora un dueto muy esperado, anunciado y que ya está en la pauta programática de esta radio.
7: ¡Buena, Félix! ¡No te mueras nunca!
1: Kylie Minogue y Madonna ya tienen Love Sensation, ese dueto muy esperado por toda la fanaticada. Y tenemos el orgullo y placer de tener saludos de ambas. A ver, Kylie, primero tú. Hola, soy Kylie Minogue y esta es FM OK. Y Madonna dice, es que Madonna en el español no lo maneja mucho. Hi, this is Madonna, it's my new single, ¿ok? ¿Estamos, chicas? ¿Sí? Ya, a la cuenta de tres. Uno, primero Kylie, después Madonna. Y obviamente va el tema nuevo ahí, enganchado. El dueto muy esperado. ¡Juegue!
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1: ¿Sí? ¿Las contratamos? Ok, pase por su contrato a

0: con este junte tremendo, ¿eh? Dos divas, Kylie Minogue y Madonna. Madonna y Kylie Minogue.
1: Hoy es el viernes.
0: Y en FM OK se nota. Al principio dije, no se nota mucho, pero después, no, sí, aquí está Kylie Minogue, notorio. Love Sensation, el remix.
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0: No me había dado cuenta, pero ya es hora. Sí, son exactamente las 8:46. Desayuno informativo. La prensa también, y de primera mano, y noticias frescas y de mañana. IPC de julio, en la parte baja de las proyecciones. Alimentos, arriendos y la luz amortiguaron caída de bencinas y el transporte. En total, se pensionaron casi 100.000 personas entre enero y junio de este año. Cifra que solo ha sido superada cuando en 2022 hubo una ola de nuevos pensionados tras haber postergado su jubilación durante la pandemia. Impacto de la remodelación de Plaza Baquedano en la capital. Velocidad de circulación cayó un 67%. ¿Pero eso es bueno o es malo? Yo creo que es bueno, po. Claro, porque la velocidad bajó, po, en esa zona, ¿no? Bueno, en fin. El informe del OS7, que analizó la ruta de las platas de la cuenta de Migueles por presupuesto y presunto lavado en caso Fundamenta. Pensiones alimenticias, cálculo del costo de criar un hijo, puede llegar hasta los 739 mil pesos mensuales. ¿Qué más hay acá? Bueno, lo más reciente, España emplaza a Italia a levantar la suspensión del espacio Schengen. Y se reservan medidas si Meloni no acepta antes de mañana. Unión Europea afirma que Rusia ha reclutado a más de 28.000 extranjeros de 135 países para combatir en Ucrania. Detienen a dos sujetos por robo de vehículo e interactuar al atropellar a carabinero. ¿Será solamente la palabra intentar? ¿Qué más hay? La inteligencia de Estados Unidos afirma que Putin podría poner a prueba a la OTAN con un ataque limitado contra un país aliado. Inflación de julio fue de 0,1% y bajó a 12 meses. Detienen a sujeto por intento de atropello a carabinero en Peñalolén. Infantino llegó a Colombia para asistir a investidura presidencial en medio de crisis en la FIFA. Cayó banda que operaba secuestros, armas y drogas en Osorno. Colombiano fue asesinado a balazos en un cité de La Cisterna. Cast arribó a Colombia para asistir a la asunción de Abelardo de la Espriada. Crisis migratoria. Ceuta exige más presencia de la Unión Europea en la frontera con Marruecos. Ferias libres rechazan epítetos despectivos de la senadora Camila Flowers. Sí, porque como ella, ¿eh? No, es Camila Flores. Revolución científica. Un sistema de la IA creó desde cero genomas funcionales para combatir bacterias resistentes. O sea, la IA hay que usarla en nuestro beneficio. Bueno, y en todos lados, acá, por ejemplo, en portada, IPC de julio varió 0,1%, baja los combustibles, sube los alojamientos y el suministro eléctrico. ¿Se dio usted cuenta ya en la cuenta de la luz? Reforma que prepara el gobierno para redefinir el INDH y quitarle la facultad de querellarse. ¿Qué más hay? Entregan ayuda para afectados por inundaciones y aislamiento tras lluvias en costa de la Araucanía. Bueno, eso y más en portadas de día viernes. 8:50, desayuno informativo.
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0: ¿Y por qué no?

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1: ¡Por fin es viernes, papito!
0: Y se pone mejor, Bloque Maxi al regreso.
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12: Saludo a toda la familia Alcaide de Sánchez.
13: De acá, desde Cajón de Lemus.
12: Acá, escuchándolos de la 97.7.
14: Saludos de la 89.

0: ¿Qué pasa, comarca? Ya son las 9:07.
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0: Ayer cuando terminamos este bloque Maxi, les dije que ya estaba pensando en lo que íbamos a hacer hoy. ¡Sí! Bueno, y hoy vamos, como de costumbre, a romper la rutina, vamos a variar porque la versión extended que encontré acá, original, es tan buena de principio a fin que creo no es necesaria mezclarla, pero sí escucharla y subir el volumen. Chain of Heart, del año 1986, canción de Cyndi Lauper junto a The Bangles, pero esta es la versión Maxi. A subir el volumen.
6: 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Yeah, turn that bass up.
0: ¿Cómo suena? Ya girando el disco, versión original.

habían productores expertos en hacer las versiones extended. Le ponían efectos y respetaban la versión original, pero hecho para la pista de baile.

platillo, qué buen bajo, qué buenos efectos. ¿Y sabes qué? Hay una guitarra ahí. ¿Saben quién la tocó? Nile Rodgers. Sí, el mismo Nile Rodgers. Voces de The Bangles y era Cyndi Lauper.

Esta canción, curiosamente, gustó más la versión extended que la normal. La normal tenía una intro media árabe, extraña, que como que no gustaba tanto, pero esta, sí. Lo malo de cuando sale una mezcla buena es que, en rigor, no se puede repetir. En rigor. Teníamos primero This Time I Know It's For Real de Donna Summer y ahora Emoción Divina, Divine Emotion de Narada Michael Walden. Son las 9:26, SFM OK. Rompiendo paradigmas, cambiando ahí la frecuencia, haciendo algo distinto, pasando sonido original, encendiendo una máquina. Acá no hay inteligencia artificial, no hay nada de IA, todo es orgánico, todo es natural. Y girando el disco ahí en la D4500, si en algún momento se salta o algo, es porque la máquina ya no da más. Pero mágicamente sigue sonando, sigue funcionando sin problemas, sobre todo con estos CDs originales. Y este Culture Dance, ¿dónde viene? Narada Michael Walden, el volumen 7, está incluso antes de la radio. Este me lo había comprado yo. En el 99, loco. En el 99. Y está aquí en la radio. Aquí viene el New Sensation de INXS, Michael Jackson, el Bad Extended, Simple Resistible de Robert Palmer, la Extended de Katrina and the Waves, Walking on Sunshine, también Samantha Fox. Está Wan Chang, Jungle Roamer, y al final cierra con esto, Divine Emotion. De hecho, el disco, a ver, es de 1993. ¡Ya! ¡Hondo! Sorpresa lo que viene.

bandas favoritas, Daddy Ho and John Oat, One on One, 3, 2, 1 y... ¿Ay, ya no era? 3, 2, 1 y... ¡Suelta el sampler! ¡Ay, sí! Ya, pero al principio. Claro, para que suene lindo.

0: muertos estaban ahí guardados esperando ser rescatados. Y te conté cómo pasó. Tenía una reunión por videoconferencia. Me metí en un estudio acá de la radio, del frente. La reunión era entre Boricua, de Big Boss, MK Almendra y yo. Cada uno en diferentes lugares. Comienza la reunión. Boricua se manda un speech. Y yo empiezo a mirar a mi alrededor. Y de repente veo acá, a mi derecha, una torre de CDs. Y tomo uno y lo empiezo a mirar. Oye, qué buenos temas hay acá, dije yo. Buenos temas. De hecho, fueron estos, pues, justo. No sé, si acá la cosa es mágica. Y veo, Let's Groove, Heroin on Fire, Special Remixed, Holiday Versión. Y digo, ay, de 6 minutos, es una versión más larga. Mira, y aparece, esto no lo hemos pasado al aire todavía, el Caribbean Queen, de Billy Ocean. Mira, la conga también está acá. Me dije a mí mismo, podría pasar estos temas. Pero es que igual, ¿dónde? Dije yo. ¿Y si los mezclo? ¿Y si enciendo la máquina reproductora SD? Y ahí apareció este bloque maxi. ¿Y cuánto lleva? 2 semanas. Y la de laboratorio, una. Hay canciones como esta que no deben morir. Uno las puede recordar, redescubrir o, ¿por qué no?, descubrir. Y acá se notan todos los instrumentos: el teclado, la batería, la guitarra, el saxo. Ya me pasé en el tiempo.
1: Nada de esto me estaría pasando si tuviera padrinos mágicos.
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0: Hola muchachada, qué buena que estén ahí. Ya son las 9 y 41 minutos.
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0: Qué buen momento el que vivimos entre las 7:30 y las 8. Bueno, y de 8 a 8 y media también. Y de 8 y media a 9. Y de 9 a 9:30, ya. Vamos por más momentos mágicos. Jungle ahora. The Way.

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20: Estoy pensando en una canción, la tengo en la mente, tengo el video, tengo el cantante cantándola, pero no me acuerdo el nombre. De una teleserie chilena. Estoy como ustedes. No es Pancho Puelma, pero por ahí va el nombre. Y qué sé yo, que ahí está, ahí está viniendo a mí. Y qué sé yo, que será o no. Esa que dice, y qué sé yo, que sé que voy a hacer mañana. Y qué sé yo, que sé. Eduardo. ¡Ah, Eduardo Valenzuela! Ya, esa fue emputadora, por favor. 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

0: ¡Qué bonito recuerdo! ¿Chileno? ¿Eduardo Valenzuela?
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0: Oye, yo juré que en una parte decía Amaya y Jera. Amaya y Jera. Y siempre la canté así, bo. Y no, es Alma Viajera. Recién me caché. Espérate, a ver. ¿Dónde está? En el coro, en el coro. Amaya y Jera. Yo que la cantaba así.
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0: No, no, no. Una parte donde dice Amaya y Jera. Según yo,
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0: Creo que aquí, y decía Amaya y Jera, y ahora caché. Caché que no es eso. No, a ver, espérate. A ver, ¿dónde está? ¿Dónde está la Amaya y Jera? Espérate. Ahí está. Amaya y Jera. Amaya y Jera. ¿Viste? Amaya y Jera. Y dice Alma Viajera.
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0: Ahí viene, Amaya y Jera.
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0: Amaya y Jera. Y dice Alma Viajera.
2: En invierno.

0: nada go ball.
1: Timbalada, bella flor. Acá hay una parte que también dice real. No, pero es verdad. Es que en la radio estaba el cassette. Estoy hablando igual de 80, principios de los 90.

0: Timbalada dice en un momento reel, rewind, es como retrocede el reel. Cosa que me fijo yo nomás, pues, a ver. Ahí está, reel, mira, escucha. ¿Viste? Reel, rewind. Eso como devuelve el reel. Ahí viene. ¿Viste? Reel, rewind, devuelve el reel. Ya, me van a molestar. Pero si yo pensé que decía eso, po. De hecho, nunca me cuestioné cuando cantaba la canción Amaya Jera. Amaya Jera.
1: Había una del Happening que decía: ¿y qué sé yo? ¿Qué sé? Son feas y patudas. Era muy buena. Saludos, Félix.
0: Saludos, compa. No, pero en verdad. Amaya Jera. ¿Y qué sé yo? ¿Qué sé? Amaya Jera. Y no, pues era Alma Viajera. Toda mi vida cantándola mal.
2: Amaya Jera, tremendo, Félix. Oye, Félix, qué día, compadre.
0: Amaya Jera. Ahí está, viste, Amaya Jera. Pero si dice Amaya Jera, Amaya. Alma Viajera.
2: Te prometo que disfruto en la enormidad tu mezcla, la versión extended. No, tremendo, Félix. No te mueras nunca, Félix. El FM Game me hace tanto bien. Buen fin de semana. Bye, bye.
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0: Oliwi, ya son las 10 con 12 minutos.
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0: La idea es estar bien, es estar ok con el Factor 90. ¿Qué es el Factor 90? 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
1: 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Imperio Pop.
0: No, estamos claros que hay Imperio Pop, pero también hay Generación 2000, al igual que el Tagadá. Y esta es del 2000.

0: Marta. 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
2: Tío Félix, toque ese temita de Paco Bill, porfa. Viva la fiesta, pero ahí.
3: Hola, hola, hola, Félix Alejandro de la ciudad de Calama. Se puso loina la cosa.
0: ¿Ah?
3: Véanos en redes sociales. Oye, ¿sabes qué? Rememorando muchas cosas.
0: ¿Ya?
3: Que de teleseries, de series y todo. Sé que es muy bueno lo que se hace. A veces volvemos a la juventud, volvemos a la niñez, volvemos a recordar a nuestras madres que junto con nosotros nos obligaban a ver teleseries, pero en realidad las teleseries de antes eran mucho mejor que las de ahora.
0: Claro.
3: Así que, oye, les dejo un besito. Calama 95.7 FM, que me haces tanto bien. Saludos a la María Amarilla. Chau, chau.
0: En Calama también estamos ok. 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

0: Son las 10:42, 42 minutos pasan de las 10.
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0: Y entramos al último bloque de cumpleaños. ¡Sople velita!

0: de soplar. ¡Sople, sople, velita!
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0: ¡El tortazo! Oye, un saludo a todo aquel o aquella que hoy está de cumpleaños. Y también saludando a Sixto Cayetano y Nadia, que están de onomástico. ¡Nadia! ¡Feliz día! ¡Don Sixto! Como clásico del nombre, ¿eh?
2: ¡Hola, compañero! ¿Cómo estamos?
0: Y Cayetano, también nombre clásico.
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0: Creo haberlo saludado hace poco, pero no sé. Pero oficialmente, y busqué toda la información de Fuente Buena, nació en un día como hoy Carlos Vives, el cantante colombiano, en 1961. Hasta que llegó el single de Madonna.
4: Ay, sí, oye, todo el día esperada. A ver, ¿a qué horas, hija?
0: El Love Sensation. De primera dije, sí, no, sí. Pero al final ya está bueno.
4: A mí me gusta mucho la canción.
0: Sí, está muy buena.
4: O sea, sin Kylie, pues.
0: Tiene un sonido como distinto. Se destaca Madonna.
4: Sí.
0: Y está bueno.
4: Bien.
0: Oye, ¿cuál fue el productor? Orbit, que le hizo el Ray of Light. Y al final no estaba fallecido.
4: ¿No?
0: Ayer apareció y busqué y después salió otra fuente diciendo es falso. William Orbit no ha fallecido. Si hubiese fallecido.
4: Falleció en el corazón de Madonna porque no lo invitó para ese proyecto. Pero claro. Está vivito y coleando, qué bueno.
0: Madonna, lo siento, amigo Orbit, se busca al productor del momento.
4: Sí, lo sabemos. A menos que quiera hacer como alguna remembranza o algo, pero no sucede tan a menudo.
0: Este afán del internet de andar emilando gente y después
4: ¿cómo?
0: La misma gente tiene que saber y decir, no, si estoy vivo.
4: Sí, qué horror, no hagan eso.
0: Hoy es el Día Mundial de los Faros y también Día Internacional de la Cerveza.
4: Mira,
0: ¿te gusta la cerveza?
4: O sea, no me gusta sentir resaca.
0: El efecto del alcohol. Al otro día.
4: Ajá, entonces por eso limito mi
0: consumo.
4: Mi consumo de alcohol, pero no me desagrada.
0: A mí me gusta, bueno, la cerveza en el verano con calor, si invierno, porque no, y una michelada.
4: Ay, sí.
0: Con yo todo.
4: Encontré un lugar cerca de mi casa que prepara micheladas a lo mexicano y quiero darme el gustito pronto.
0: Yo
4: pero es que el frío todo me detiene.
0: Sí, claro, yo tengo de todo. El limón, tengo todavía, me queda mucho merquén. No merquén.
4: ¿El tajín?
0: Tajín. Y otra cosa que también es para la michelada.
4: Sí, el
0: Chapote. Chipote chillón. Es con CH.
4: Sí, el de chamoy.
0: Chamoy. Pero es como raro. No, lo probé solo.
4: Sí, no es de mis favoritos. No es de mis sabores favoritos, pero mezclado todo.
0: Ahumado.
4: Hace un increíble.
0: Oye, sé de gente que le echa salsa de tomate.
4: Sí, el clamato. Lo venden en un supermercado que ojalá yo manifestando que algún día manden uno para acá, que vende cosas. Pues de donde me trajiste las paletas.
0: El kiosco.
4: El kiosco. Ahí venden clamato. Y pero, o sea, no es solamente como jugo de tomate, sino como que tiene ahí su toque.
0: Pero todo picantoso, sí.
4: No.
0: Ah, no.
4: No. Es rico.
0: Iré por él. Rick, que tengas un bonito fin de semana. Gracias. Y nos vamos a quedar justamente con la canción de Madonna. Para que así la toques de nuevo al final del programa, porque yo la toqué al principio y ahora al final.
4: Me gusta.
0: Canción de máxima prioridad. Y capaz que salga de destacado la semana.
4: Manifestando.
0: Ya tú sabes. Feliz Día Internacional de la Cerveza, entonces, y de los Faros. La tenemos a ella, Brit, luego Barry Flama y Next Level. Feliz fin de semana.

0: Oye, apaga la estufa, por favor. A mí me gusta el frío.
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1: Buenos días, solecitos. Ya son las 11:01.
2: Es viernes.

0: o lo que almorzaste. Pero no en más de 15 segundos, please.
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2: En Facebook, Instagram, FM, ok. FM, ok. En Twitter, FM, guión bajo, ok. En TikTok, síganos para llegar a nuestra meta de 10,000 seguidores. Y no nada más eso. No, qué egoísta sería nada más por llegar a una meta. No, para que yo le mande un saludo nada más por seguirnos. Así de fácil, así de sencillo. No conforme con eso.
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2: WhatsApp, ok. Únicamente notas de voz breves, concisas, precisas, sin ruido de fondo, sin manos libres, por favor. Se lo ruego, se lo suplico. Vamos más o menos bien. Sí, por ahí una que otra que yo dije sospechoso, pero no diré nada. El día de hoy es viernes de fiesta. Música de fiesta es lo que buscamos, así que vaya pensando qué canción quiere escuchar. También tendremos bajativo, tendremos break interactivo con las meditaciones, tendremos el tag random, tendremos hoy viernes ronda de chistes. Ronda de chistes. Pa' que mande su chiste corto, por favor, ahí en notas de voz únicamente, se lo pido, ¿sí? Porque luego mandan escrito y pues no tengo la gracia, la verdad. No, y usted sabe la intención, ¿por qué? Porque se aprendió ese chiste, por algo lo conoce, por algo lo tiene en mente, entonces pues ya sabe cosas. Y también tendremos la máquina del tiempo y las tripas de gato, que no es una ni dos, tres canciones que se va a llevar usted la oferta, la promoción de los 80, de los 90, de los 70, música antigüita que le llamamos, ¿vean? Y que suene en FM, ok, también no me la haga. Así que el día de hoy iniciamos.

0: que empiece la fiesta.
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2: Viernes, ya tenemos publicación y dice: abrigaditos, bonitos y listos porque por fin es viernes, viernes de fiesta, cumbritos finos en FM. Ok, miren, por acá en Facebook ya llega Juan Morales, también está Guillermo Javier Cortés. Por fin es viernes y hoy se pone fin a la celebración de los 20 años de Jumbo La Serena, de la cual soy parte en esta celebración. Eso, muchas felicidades. Nos deja ahí la foto de la torta, excelente. La tía Slappy por acá dice: aquí de vuelta después de varias semanas sin conectarme, los extrañé. Gracias, FM. Ok, dice Janet Morales, gracias a ti, Chiqui, te extrañamos, extrañábamos ahí tus reportes, las meditaciones que luego nos dejas, las fotos de la tía Slappy, por supuesto, pero también a ti, obvio, obvio. También está Neni en nuestro Instagram. ¿Y por qué? yo no sé cómo tomar este mensaje. No, dice Connie, no logro unir a la Brit en persona y a la Brit que escucho. Las amo ambas. muchas gracias, Chiqui, sí. Es que, pues, uno genera una expectativa con la voz, ¿no? Por eso yo siempre les digo que a mí abstráiganme, yo soy una voz, no tengo cuerpo, ¿ok? Porque cuando uno ve el cuerpo dice, ah, caray, ¿qué pasó ahí? Sí, no, pues, no coincide, no hay match. A veces pasa, y ni modo.
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2: Ay, pero antes, Font, ¿qué creen? Mi tercer día seguido, por algo será. Son las 11:11, manifiéstalo entonces. Hay que aprovechar todas estas que le llaman ventanas de manifestación, pues úselas para manifestar cosas buenas. No sé, para manifestar que la economía caiga en su bolsillo y se mantenga estable, por ejemplo. Salud, que yo creo que por ahí tenemos una nota de voz que lo requiere. Ir a la fiesta Factor 90 en una de esas. No sé. ¿Ya manifestó? Excelente. Sigamos con la programación habitual.
4: Hola, Brit, buen día. Del 89.9. Quería saber si los gay adictos saben de algún remedio para el hígado o para sentirse mejor.
2: Chiqui, mira, estaría bueno, ¿no? Hacer un en el Tagarrandom, pedir ahí sus sugerencias para el hígado. Es que son órganos que uno dice, pues no sé, deberían estar bien por sí solos, pero a veces no. Y quizá usted tendrá algún remedio que pueda servir, además, obviamente, de consultar un médico, que eso pues ya viene de cajón. ¿No?
5: Muy buen día, FMK, y a ti, Brick. Que me llamo María Magdalena, de acá de la 97.7. Mando un cariñoso saludo a todos los que integran la FMK, maravillosa familia. Y me gustaría un tema de María Magdalena, que dice María Magdalena, creo que es de Sandra, por favor. Y me gustaría ir a la FMK, ya que estoy a pasos, y ahí voy a hacer todo lo posible. Eso, ojalá que estén súper bien. Felicidades por su gran radio.
2: Muchas gracias, queridísima María Magdalena. Ojalá puedas ir, Chiqui. Estaría buenísimo, no lo olviden. FiestaOK.cl, FMOK.cl. Ahí adquiere sus entradas. Oigan, también por acá Jorge Villena de Viña del Mar. Gran día, gran programa, muchas gracias. Muchas gracias, bello, ahí por hacerte presente. Y antes de poner María Magdalena, qué gran tema, sí, totalmente de fiesta ochentera, yo les tengo chismecito. Ay, no, es que a mí no me ilusionen, esa es la sección. A mí no me ilusionen, a mí vengan con noticias claras, no con ilusiones. Resulta ser que en pasados días, pues la pareja de Rihanna, A$AP Rocky, dio una entrevista, ¿no? Y andaba en una entrevista normal, tranquilo, y pues dio un adelanto de lo que llaman los fans R9, que sería el próximo disco de Rihanna, que pues no sé, han pasado tantas cosas. Mi Rihanna, eso sí, viviendo su mejor vida, que perreíto en Barbados, que en el Festival de Barbados, que feliz con su familia, lo cual no está mal, ¿ok? No está mal, no está peleado con nuestros deseos de que queramos que saque nueva música, pero pues ya, ¿no? No sé, yo digo. Y pues el A$AP Rocky confirmó que los rumores son ciertos. Mi niña volvió al estudio de grabación. Está trabajando en nueva música y además lo dijo así como jijiji jajaja, porque dijo, está en el estudio ahora mismo. Sí, lo dije, perdón amor. O sea, está trabajando, está cocinando, sin bromas. Maldición, me va a meter en problemas por esto. No importa, A$AP Rocky. No. Mira, tus sándwiches de palta. Sí, ahí su indiscreción. hizo mucho, muy felices a muchos fans de Rihanna. Y ojalá sea real.

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3: Hola, Brit, un saludo por acá, Gabo de Quillota City, reportándose en la señal, ¿ok? ¡Ay! Oye, Brit, ¿te puedo pedir un temita, por favor? Quiero escuchar a Paco Bill, ¡viva la fiesta! Porfa, porfa, FM Key me hace tanto bien.
4: ¿Qué más de fiesta esta canción? Literalmente se llama Viva la Fiesta, oigan.
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4: Ustedes lo piden, lo hacemos sonar en viernes de fiestas.

0: fiesta.
1: Ya volvemos con la pregunta del día de hoy y más en este viernes de fiesta.
0: ¡Viva fiesta! ¡Adelante!
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0: Hola amiga, buen día. Para la persona que quería como algo para el hígado, comer más beterraga. Podría ser cruda mejor en vez de cocida para que tenga más vitamina. Dicen que hace súper bien. Y lo otro son hojitas de boldo para tomar infusiones. Eso yo sé que es para el hígado. Besitos, buen día.
1: Ahí estamos, haciendo comunidad FM, ok, como siempre. Gracias por el tip. Ahí si tiene algún tip para mejorar el hígado, compártalo, compártalo. Ya son las 11:38.
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1: El día de hoy, OK, adictos, dentro de nuestra bonita sección.
5: Este es mi país y esta es mi gente.
1: Esto es mi Chile querido, gente campeona ha nacido aquí. ¿Por qué lo digo? Pues porque básicamente a los 15 años Jaime Crime, o sea, ese es su nombre artístico, Crime, o no sé cómo se pronuncia. Se escribe Crime, gente. No sé cómo se pronuncia. Puede ser Crime, ¿no? Puede ser. Jaime Díaz Bustos, mejor conocido como Crime, y su historia al convertirse nada más y nada menos que en el campeón mundial de Street Fighter 6 en las eSports World Cup 2026, que se disputaron en París, Francia. Él, el más gamer, él dijo, sí, este premio me lo quedo yo. Y ganó, 16 años, ¿eh? Para que luego les diga, no, es que te lo pasas jugando videojuegos. Pues a lo mejor en una de esas uno se vuelve campeón, quién sabe. Es por eso que hay adictos, que el día de hoy la pregunta es... en los que usted se ha sentido un absoluto campeón o campeona, que ha dicho, no, esta vez yo gané. ¿Qué? No sé, usted me va a contar. Momentos donde usted fue el campeón o la campeona. Con eso compartimos el día de hoy.

esos momentos en los que se sintieron absolutos campeones. Con eso estamos compartiendo.

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1: El día de hoy, ok, adictos, buscamos momentos en los que usted se sintió un absoluto campeón, que dijo, no, esta vez yo gané. Yo no sé los demás, pero yo gané.
3: Yo he sido campeón de poderme haber comido una bandeja de papa frita con pollo asado, huevito y cebollita frita, solito.
1: Mi niño, él dijo campeón en comer, bien.
4: Bueno, la semana pasada que saqué la mejor nota de la clase, bueno, el cierre del semestre con la mejor nota de la clase.
1: ¡Hey! ¡Un muchacho aplicado! ¡Muy bien! La pregunta sigue en pie. Cuénteme en este viernes de fiesta, momentos en los que usted se sintió un absoluto, un completo campeón o campeona. Con eso estamos compartiendo.
0: Doble dosis.

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1: Hoy estamos buscando momentos en los que usted se sintió un absoluto campeón, una campeona, que dijo, no, esta vez... lo que sea de cada quien, yo gané. Y ni modo, gente, y ni modo. Con eso estamos compartiendo.
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9: Hay momentos en la vida en que uno dice, mira, a lo mejor no derroté a un montón de personas, no las sobrepasé, o sí, también pudiera, pero este momento lo vencí conmigo mismo. Y esos estamos buscando. Momentos en los que usted se sintió un absoluto campeón. Con eso estamos compartiendo en este viernes de fiesta, donde también obviamente recibimos sus canciones.
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2: 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Hola, Brittany. Aquí es Kung Fu Panda de La Serena. Brittany, quiero mandar un saludo a mi sensei Felipe Mora, que el 5 de septiembre nos vamos a un torneo a Copiapó. Así que ahí voy a estar, ¿cómo se va?, representando a los ciegos de la cuarta región en el área del Paracarate. Saluditos.
3: Eso, menino. Hablando de campeones, manifestando, vas a ganar, chiqui. Vas a ganar, Kung Fu Panda, obviamente. O sea, ya en el nombre. En el nombre, bebé, ¿qué más? ¿Qué más necesitas? Nuestro apoyo, por supuesto. Y lo tienes, bebé, lo tienes. Ya son las 12:06. Mucho éxito.
4: Es viernes.

Ustedes lo piden, nosotros lo colocamos en este viernes de fiesta. ¿Qué música de fiesta quiere escuchar? Y también buscamos momentos en los que usted se sintió un absoluto, un completo campeón. Cuénteme el suyo.

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1: La pregunta del día de hoy, momentos en los que se sintió un absoluto campeón. Con eso estamos compartiendo.
2: Madrid, ¿cómo estás? Buenos días. Oye, ¿sabes cuándo me sentí campeona? Cuando iba en la básica y yo soy de campo. Y no tenía plata mi papá para comprarme zapatillas y yo hacía educación física con hawaianas.
1: No.
2: Y el profesor nos hacía correr por unas canchas donde había pasto, había mucho rocío. Y yo, a mí se me mojaban los pies, todos mis compañeros con zapatillas, yo con hawaiana, nos hacían correr y así todo, las hawaianas se me daban vuelta para
1: me
2: arriba,
1: imagino.
2: Y la terminaba corriendo a pata pelada y ganaba. Ahí me sentía campeona. Le gané a todas las mejores zapatillas en esos tiempos, sí. Así que eso, campeona, pero pobre igual.
1: No, pero pues, o sea, ahora sí que tú, con lo que tenías, sacaste la casta, como se dice en México. Tú dijiste, sí se puede, bebé, sí se puede.
3: Bueno, Brit, ese momento llegó en aquellos años, hace muchos años atrás, cuando luché un montón para poder obtener mi primera licencia de conducir. ¡Wow! Me sentí, pero tremendamente feliz. Realmente un campeón.
1: Totalmente, sobre todo cuando cuesta tanto trabajo, uno dice, se logró, se consiguió.
4: El momento histórico que me sentí campeón fue cuando con mi grupo musical, Mis Años Hermosos, nos presentamos en una carpa cultural, en el cual había muchos grupos que se presentaron, estaban buscando talentos, muchos grupos musicales de distintos estilos. Nosotros en ese momento tocábamos rock latino, y más nada, así en ese momento, por eso te digo que me sentí campeón, estábamos todos con la varicela.
1: ¡No!
4: Con la varicela nos presentamos y... enfermo todo así, tocamos los temas que teníamos que tocar y que nos escucharan esas, yo pienso que habían como unas 2000 personas en la carpa, y así me sentí campeón, pues, mis amigos también, pues, estábamos los tres contagiados con la varicela, pero nos sentimos campeones, salimos, aunque no ganamos, se puede decir el campeonato, pero nos sentimos campeones, todos tapados, andamos con jogging, me sentí campeón, es que me escucharan a mí, y a mis amigos con la música que tocamos en ese tiempo, me sentí todo un campeón, eso, chau.
1: Cris, es que eso también, o sea, forja carácter, totalmente, pero me imagino que eran más chicos, obviamente, y pues, le enseña a uno que a veces no vas a poder parar. O sea, no vas a poder decir, ¿sabes qué? No me siento bien, no puedo. A veces dice uno, toca pechugar. Siéntase como se sienta, teniendo cualquier situación personal, de salud, etc, etc. Y pues ahí se define el carácter. Siempre y cuando, obviamente, usted priorice su bienestar, pero... todos sabemos que en algún momento eso, la verdad, se vuelve una utopía, se vuelve una idea romántica, ¿no? De decir, ay, sí, porque pues la vida no da tregua, chiqui, pero bien, bien. Mal que he salido con varicela, porque pudieron haber contagiado a alguien, sin duda alguna, pero bien que lo lograron finalmente. La pregunta del día de hoy sigue en pie. Cuénteme momentos en los que se sintió un absoluto campeón o campeona. Con eso estamos compartiendo el día de hoy.

0: se ha sentido un absoluto campeón. Con eso estamos compartiendo el día de hoy. Cuente su experiencia.
1: Uy, con este frío está perfecto para levantarse más tarde. Ay.
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4: Hola, Britita. Oye, ¿sabes qué? Para el hígado, yo sufrí de hígado graso mucho tiempo. Dejé de comer harina blanca, harina refinada, todo lo que es de trigo. Y lo otro que subir la cantidad de proteína. Y en 2 meses quedé tiquita. Así que para quien necesite esa recomendación, con 2 meses que deje de comer harina blanca y procesada, va a estar al otro litro. Chao, Britita, buen día.
5: Muchas gracias. Oigan, ahí nos pedían tips para remedios para el hígado, para mejorarlo, obviamente. Y nos están dando varios, ¿eh? Muchas gracias, haciendo, Armando, está bonita. Comunidad, OK Adicto, ayuda a OK Adicto. Ya son las 12:38.
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5: El día de hoy la pregunta es: anécdotas que lo hicieron sentir como un campeón. Con eso estamos compartiendo. Y justamente a propósito de la anécdota de Rosy, que a pesar de que ella corría con hawaianas, bueno, en hawaianas, o sea, usando hawaianas, le ganaba incluso a sus compañeros que traían las mejores zapatillas. Dicen, maestra, la de las hawaianas, sin duda alguna. Yo creo que gran ejemplo de que uno puede hacer cosas incluso cuando no tienes los recursos, la verdad. Por acá también llega Javi tuitero que dice, momentos en que se sintió como si fuera yo un campeón cuando llegué a la cuota 48 de 48. Salir de una deuda, uff y recontra uff. Y por ahí también respalda lo que decía Connie de que hay varias Brits. Dice, es verdad, hay dos Brits en el FM OK, la del programa de todos los días y la otra, la de las cuñas informativas con voz de música electrónica. Que uno como Rosalía tiene que transformarse. La pregunta sigue en pie, cuénteme acerca de los momentos en los que se sintió un ganador, un campeón. Con eso estamos compartiendo el día de hoy.

0: absoluto campeón. Con eso estamos compartiendo el día de hoy.
1: Hola Brit, habla Malena de Arica. Yo te cuento que mi momento de ganadora fue cuando tenía 18 años y salí reina del instituto en esos años, el año 89. Y mi mamá era modista y yo no tenía vestido para presentarme a recibir la corona. Y había un vestido que mi mamá había terminado de una clienta, que era un vestido de gala muy hermoso, y mi mamá me dijo: hija, pruébate este vestido a ver. Y la fiesta era ese mismo día. La cosa que me probó el vestido y me quedó como que me lo habían hecho para mí. Así que me fui con el vestido de la clienta a la fiesta. Me coronaron todo. Salí con una fotografía en el diario. Y hasta el día de hoy la clienta nunca se enteró que era su vestido. Así que me sentí muy ganadora.
0: Muy bien.
1: Muchas gracias, besito. Chao, chao.
0: Vale, es que no nada más eras ganadora ya porque eras la reina, sino que además dijiste: hubo recurso reciclado, nadie salió perjudicado en esta situación. Me encantó, Male, me encantó.
2: Hola Brit, buenas tardes. Oye, hace muchísimos años atrás éramos tres jefaturas en la zona. Yo era la tercera jefatura y mis dos jefes hicieron las gestiones para desvincularme porque querían traer a una persona, un pituto. Bueno, el tema es que ellos gestionaron mal una implementación que era mucho millones de pesos, y el camión llegó al local, el gerente del local no quería implementar. Me llamaron a mí de Santiago para que tratara de solucionar el tema. Bueno, cuento corto, solucioné el tema. Después, conversando con la jefatura de Santiago, me enteré de todo lo que estaba pasando. Al final terminé con... Al pasar de unos meses terminé siendo yo la jefatura, no me desvincularon y logré zafar de esa situación que no tenía nada que ver con mi desempeño. Bueno, y eso me enseñó resiliencia y me sentí un campeón totalmente. Saludos, Brit.
0: Arnaldo, no, es que yo creo que una de las sensaciones más sabrosas, y ni modo, gente, es que es así. Es cuando uno sabe que tenía la razón. Ahí, digamos que la manera en que uno reaccione a eso ya lo hará una buena o no tan buena persona, ¿no? Pero el hecho de que tú sabías, o sea, de que tú sabías que tu presencia era absolutamente necesaria en ese lugar, en ese espacio, tú muy bien, campeón absoluto, Arnaldo. Seguimos con la misma pregunta del día de hoy, que es momentos en que nos sentimos campeones, ganadores. Con eso estamos compartiendo. Y también próximo bloque, ronda de chistes, mándese un chiste corto, no sea malito, por favor. Esto lo pedían desde Puerto Natales, buen fin de semana. Nos pedían una versión de esta canción, pero mira, te la cambio, te la catafixio por la original, porque pues, es la que tenemos a mano, primero que nada, ¿verdad? Y segunda, porque está sabrosa, es muy de viernes, ¿eh? Súbele, súbele, súbele el lugar.

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3: Vicente, el queridísimo, pasó por acá. Dice que el frío, eso, abrigadita, que el frío se mete por todos lados. Que tengan excelente día hoy y que se note que es viernes con La Vida es un Carnaval de Celia Cruz. Si es posible, por supuesto. Por supuesto que es posible. Ustedes lo piden, nosotros lo colocamos. Sí, lo tenemos y lo tuvimos. Oigan, próximo bloque tenemos ronda de chistes. Ronda de chistes. Mándese un chiste corto en nuestro WhatsApp, en notas de voz. Mándese un chiste corto y nos divertimos en el próximo bloque.

0: unos breves instantes. A la vuelta tenemos el Taga Random, que recuerden, son mensajes de menos de 5 segundos y durante el Tagada. Eso nomás. Son tres canciones las del Tagada para que ahí lo tengan en consideración. Y la dinámica del día de hoy es... ¡Show de imitaciones! Vamos a hacer un imitagada. Sí, imite a alguien a quien usted guste y mande. Y mande su nota de voz. A lo mejor ese personaje tiene alguna frase distintiva. Esa frase la puede decir. Siempre y cuando dure menos de 5 segundos, jugaremos a el show de imitaciones en el Tagada. Y también próximo bloque, ronda de chistes, ronda de chistes. Mande su chiste corto, mande su chiste corto y nos reímos en el próximo bloque.
1: Oye, ¿a quién le toca la losa hoy día?
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inventa una mejor historia. Intenta pensar en las formas en que algo podría salir bien. Otra estrategia es crear varias alternativas sobre lo que podría suceder. Estar bien es estar okay.

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0: Stuart.
1: Y ya tiene su outfit, espero que sí. Jugamos a el show de imitaciones en el Tagada.
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0: Stitch está ok y le encanta Tagada.
1: ¡Ay! ¿Sí te parece? Juguemos al show de imitaciones en el Tagada. Mande su nota de voz.

0: ni soy ángeles. Me de comer ahora, linda.
1: Qué buenas imitaciones, honestamente.

0: Mrs. Tangada me está volviendo loco.
1: Oh, muy bien, me gustó, buena dinámica, muy acorde al viernes.

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3: ¿Qué más tiene derecho un niño a reír? Porque llegó ronda de chistes. ¡Ronda de chistes!
4: Bri, ¿cuál es el animal que más lee? ¿El león?
3: ¿Cómo bien lo dice su nombre?
5: ¿Por qué en el cementerio no se escucha la música? Porque retumba.
6: Un semáforo, otro semáforo. No me mires porque me estoy cambiando.
3: ¡Ay, qué bonito!
7: Señor Garzón, ¿tiene patas de rana? Por supuesto, señor. Entonces, pégate un brinco y tráeme unas papas fritas.
3: El detalle soberbio en esa risa final. Me encantó. Oigan, y también el día de hoy tenemos una pregunta. Y esta es... momentos en los que se sintió campeón.
8: Hola, Brita, que Claudio del 89.9. Aquí en Valparaíso está exquisito, está rico. Oye, con respecto a la pregunta, yo me sentí campeón del mundo cuando me titulé, bajo todo pronóstico. Quería mostrarle a todo el mundo que lo hice, que pude. Así que ahí me sentí campeón. Hoy un temita podría ser la Badavia Bog, ya que estamos viernes de fiesta. Viernes por fin. La Badavia Bog. Es como el, siempre digo, bueno, Hakuna Matata en inglés. Oye, bueno, que tengan todo un excelente día viernes, que se va a hacer ligerito a la hora para irnos a casita a descansar o a carretear, según corresponda. Gracias tanto, bien.
3: Me encanta. Es que, ¿saben? Cuando es contra todo pronóstico, insisto, las cosas saben como más... como que tiene más sabor, ¿saben? Sí, como que uno dice, lo logré, bebés, lo logré, y hágale como quiera. La pregunta sigue en pie, cuénteme... ¿cuál ha sido ese momento en que se sintió ganador? ¿En que se sintió campeón?
9: Ya quiero escuchar, Breed, un temita power a esta hora para motivar mi day. Es Sabrina, Natana, Bring Your Love.

sábado 18 lanzaron oficialmente el cover You Got the Look. You got the look. Esta canción es una reinterpretación actual del gigantesco éxito mundial de 1988, The Look, el cual impulsó la carrera internacional de Roxette.

0: Ya volvemos con el bajativo y el break interactivo con las meditaciones, frases cortitas que quizá alguien necesite escuchar. Mándala suya en redes sociales, en notas de voz. Y ya volvemos con más en este viernes de fiesta.
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2: El reloj marca la 1:38.
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2: Tenemos nuevos seguidores en FM-OK. Le damos la bienvenida nada más y nada menos que a Cherly. También está Crazy666 Méndez Sebas. Es Seba 1.00. Iba a decir Seba 100. No, pero tiene un punto. Entonces hay que respetar ese punto. A mí algo aprendí, poco aprendí de matemáticas, pero algo. Televisión Chile, fan de Sabrina Sess, bueno, que Sabrina Carpenter, aunque podría... No, sí, porque la otra es Spellman, es con S. Ah, Miguel Fernández, Cevita, Juan Bello Durán, 1, sí, simplemente el número 1. Esperanza Moreno, bienvenidos todos, FM-OK, nuestra cuenta de TikTok, donde sí nos sigue, yo le doy la bienvenida, y donde ya somos, bien, 9.033, excelente servicio, chiquis, excelente servicio. Oigan, en breve tenemos bajativo, tenemos break interactivo con las meditaciones, frases cortitas que quizá alguien necesita escuchar allá afuera. Mande la suya en redes sociales, en notas de voz. Y la pregunta el día de hoy es, momentos en que usted, persona bonita, persona de bien, se sintió un campeón, un ganador.

0: cuento que hay adictos de nuestro bajativo, información y que les cuenta acerca de... Yo no sabía. Va a haber una nueva película de los X-Men. Yo pensé que nada más los estaban incluyendo dentro de la nueva etapa del universo cinematográfico de Marvel, pero pues sí, va a haber nuevos X-Men. Así que dentro de los anuncios, el más reciente y del cual nos vamos a agarrar para hablar del resto que también se han anunciado en las últimas semanas, es Kit Connor, quien es protagonista de la serie Heartstopper, que de hace poquito terminó con una película, y él interpretaba a Nick, y ahora va a ser Scott Summers, mejor conocido como Cíclope. La verdad es que le queda bastante bien, ¿eh? Mi niño está bien ponchado, así bien mamey, bien musculoso, pues. Así que él será Cíclope. Y además, en la semana también se había anunciado a Samara Weaving como Emma Frost, que todo mundo, la única comentario que yo veía era: ella nació para ese papel. Básicamente es idéntica, es ella. Era y no tenía que ser de otro modo. Y también Sadie Sink, que no les voy a decir qué papel tiene porque esa revelación sale en la última película de Spider-Man, pero bueno, ella salió en Stranger Things, era Max, así que por ahora se va configurando, como podemos ver, elenco muy joven de lo que será una nueva versión de los X-Men y que próximamente podremos ver en cines como parte del universo cinematográfico de Marvel.
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0: Y saltamos rápidamente a nuestro break con las meditaciones. Esta la dejó Claudinho, dice: el que piensa positivo ve lo invisible y logra lo imposible. Así que tú puedes lograr cualquier cosa con el pensamiento. Nunca te rindas.

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3: Hola, Brick, ¿cómo estás? Espero que estés muy bien, que tengas un excelente fin de semana junto a tu familia. Yo realmente me sentí campeón cuando salí campeón en la serie 45 en fútbol. Le ganamos casi todo, empatamos puro partido y con ese punto estábamos listos y salimos campeones. En realidad igual yo la pasé bien porque, como digo, había muchos amigos que ya habían salido campeón y yo realmente no había salido nunca campeón, entonces con ese grupo fue algo genial, inolvidable. En realidad, la pasé muy bien y me sentí muy feliz. Un abrazo, el Claudio de Quillota y FMK, me haces tanto bien.
2: ¡Eso!
4: Hola, buenas tardes. ¿Cuándo me sentí campeón? Cuando le gané a la vida y a los comentarios de que no sería capaz, cuando decidí estudiar después de los 40 años y después de pasar un par de semestres y me pude titular de ingeniero. Solamente es cosa de creer en uno mismo. Muchas veces el competidor más grande que tenemos es uno mismo, porque la pereza, el que dirán, nos gana. Pero siempre tenemos que ser más fuerte que eso. Así que eso, que tengan un bonito fin de semana y no olvidar nunca que el competidor más grande o el adversario más grande es uno mismo. Eso, bonito fin de semana, Brit.
2: ¡Eso, mi niño! Totalmente de acuerdo, ¿eh? Luego gana el que dirán y, pues, o sea, son voces de afuera, chiquis. Y a lo mejor el que se está criticando es uno mismo.
5: Hola, pues mi Brit, ¿cómo está? Acá Soledad Quintero. Oye, una ganadora, una campeona, me siento ahora. Que me separé, que tengo a mis hijos en la universidad, los crié, todo. Me siento una campeona, ver a mis dos retoños grandes estudiando medicina. Yo digo, no, me la pude. Y pensé que no iba a poder, ¿eh? De verdad que pensé que no lo iba a poder hacer. Pero lo hice, gracias a Dios y gracias a mí. De verdad que a veces me digo, y le digo a toda la gente que está escuchando la FMK, sí se puede salir después de un fracaso, de un matrimonio fracasado, se puede salir adelante, solamente tener mucha fuerza y siempre, siempre no rendirse. Eso es lo más importante, nunca te rindas, nunca. Chao, Brit, un beso.
2: Un besito, mi niña, sí. A veces uno dice, no, pero ya, yo estoy muy grande o ya pasó mucho tiempo. No, dele, su felicidad yo creo es prioritaria.
6: Hola, Brit, acá de la 97.7 Quillota presente. Cada vez que me siento campeona o ganadora es cuando mi esposo me dice, sí, mi amor, usted tenía la razón. Mi pecho no da más de orgullo.
2: No, bueno, cada
7: quien. He estado bien desaparecida, soy como desaparecida en acción. Bueno, en realidad, una historia súper larga. Bueno, como dice el dicho, que después de la tormenta, después de toda la tempestad, sale el sol. Como familia, no lo hemos pasado muy bien después del temporal, ya que desgraciadamente se nos inundó la casa donde arrendamos, así que han sido semanas difíciles, pero gracias a Dios y gracias obviamente a todo el apoyo que hemos recibido como familia, tanto como autoridades, familia, amigos también, hemos salido adelante. Y sí, ya hemos encontrado ya una nueva casita, así que pronto lo vamos a cambiar. Igual también agradezco a mi suegro por ahí ya, bueno, el patio está, por habernos recibido también estas semanitas en su casa. Respondiendo a tu pregunta, yo creo que por ahí va. Hemos totalmente sido campeones en todos los ámbitos de la vida, de toda la tempestad, y hemos renacido como el ave fénix. Yo creo que puede ser cero. He dejado las patitas en la calle, he recorrido todo por todos lados, y bueno, yo creo que hemos sido campeones por todo esto. Así que es. Eso nada más mi respuesta a Postri. Así que un besote grande y muchísimas gracias a todos los que nos han apoyado en estas semanitas. Y bueno, pues, así que después a celebrar a nuestra nueva casa. que me hice tanto bien.
2: Chiqui, oye, una oportunidad para renacer, ¿eh? Siento mucho lo de tu casita, pero también demuestra que tienen una comunidad firme que los estuvieron apoyando, y sin duda alguna eso también, dentro de la desgracia, como bien dices, el sol vuelve a brillar y es una de las grandes enseñanzas que te puedes quedar.
8: Hola, buenas tardes, soy Jackson, soy brasileño, chofer de camión, salí de San Pedro de Atacama hace poco, estoy escuchando la radio OK FM. Yo me sentí campeón cuando decidí parar de usar drogas.
2: Eso.
8: Ahí me sentí campeón.
2: Soy Jackson, tú muy bien, qué bonito. Qué bueno, qué gran momento cuando uno deja de hacer cosas que le hacen daño. Y que a veces, por ejemplo, en el caso de Jackson, es bien difícil, ¿eh? O sea, honestamente, digo, Personalmente no he pasado por ahí, pero he visto muy de cerca y no es algo sencillo. No es una dinámica que uno diga, pues nada más al otro día y ya, ¿no? Y desafortunadamente a veces hay gente que se queda en el intento, pero tú, queridísimo Jackson, lo lograste. Así que muchas felicidades, muchas gracias obviamente por compartir. Y nosotros nos vamos a una pausa, pero antes recordarles que el próximo bloque comienza nuestra máquina del tiempo. Sí, canciones de los 90, de los 80, de los 70 que suenen en FM OK son bienvenidas. Y también las tripas de gato. No una ni dos, sino tres canciones puede elegir del mismo artista, de diferentes artistas, siempre y cuando sean canciones viejitas. Y canciones que suenen en FM OK pueden solicitarlas.
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0: Gracias, amiga Brit. Eres la mejor, como siempre he dicho. Pensé que no iba a tener la biblioteca FMK ese temazo de Perro de Dinamita. Así que se agradece. Gracias. Chau.
1: No, hombre, sí, sí se tiene. Usted atrévese a pedir en una de esas. Sí la tenemos. Y si no, puede pedir otra cosa. No se preocupe. A partir de este momento comienza nuestra máquina del tiempo a las 2:08.
2: Es viernes.

0: para la chipa de gato, si me puede complacer el tema Sin Documento del grupo Los Rodríguez. Podría ser Yo Te Avisé de Los Fabulosos Cadillacs, o podría ser Angie del grupo La Ley.
1: Despachando unas tripas de gato, la pregunta del día de hoy: momentos en que se ha sentido un verdadero campeón, muy ganador o ganadora. Con eso estamos compartiendo el día de hoy.

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5: Momento de decirle hello a Guillermo Javier. No, Guillermo, ¿ahora qué? Alejandro Guillermo. Yo toda cuatrapeada. Alejandro Guillermo Rosas de Valparaíso. Ay, sí. Fabi del Pilar dice, ¿estás con frío? Un cafecito con galletas nos vendría bien. Ay, sí. Acepto el desafío. Chino Bernardo también por acá. Ay, de mi niña dice, hoy amanecimos como el tiempo, pero una de las buenas medicinas es escucharte, mi niña. Te mando muy, muy buena vibra para que, sí, para que todo pase, para que todo esté mejor. Lo que sea que ocurra, todo está bien. Miren, gente con actitud, ok. Jessica Giovanna Catrilab dice, quiero el gym con las mejores y nos deja la bonita foto. Esos viernes de motivación, me encanta. Lore Fuentes escuchándonos en Valparaíso, también por acá en nuestro Instagram. John Martínez desde Santiago, recién enchufándome a FM, ok. También está por acá Máximo, que dice, nos cuenta su experiencia de campeón. Una vez en el patio del colegio anoté 6 goles. Ah, no, espérate, aguanta, tranquilidad. Incluyendo uno de taco. Oh, no, espérate. O sea, yo insisto, aguanta. Tampoco es humillar a la gente. Y nos pide Black or White de Michael Jackson, que me parece excelente elección para este viernes de fiesta. ¿Usted en qué momento se ha sentido campeón? ¿Se ha sentido un absoluto ganador? Con eso compartimos.

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2: La pregunta del día de hoy: momentos en que se sintieron campeones.
3: Hola, Abril, buenas tardes. La vez que me salí, me sentí campeón fue cuando llevé mi PlayStation a la minera y le gané a todo el turno.
2: ¡Aso!
3: A todos. Fui campeón por única vez. Grande FM OK, la mejor de todas.
4: ¡Woohoo! Hola FM OK. Bueno, mi momento de felicidad puede ser hoy día. Hoy día fui a dar la prueba de manejo profesional de la A2 y la base a la primera. ¡Eso! FM OK, me haces tanto bien.
2: Oye, muchas felicidades. Bien, bien ahí.
5: ¿Cómo estás, Brit? Oye, desde la 102.1 acá, interactuando con la tremenda Brit. Cuando nos hemos sentido ahí campeones. Bueno, precisamente este año se está titulando mi hija. Yo fui padre a los 16 años, cuando nadie daba un peso por mí, cuando me ofrecieron que me fuera. Y no precisamente mi mujer. Hoy en la actualidad, olvídate, ya se está titulando de terapia ocupacional y todo extraordinario. Así que desde la 102.1, ya tú sabes, me haces tanto bien.
2: ¡Cacarot! Oye, tú muy bien. Tú muy bien. Muchas felicidades a tu hijita, que obviamente es el reflejo de todo lo que vio, todo lo que aprendió en casa. Excelente. Qué bonitas historias, la verdad. ¿Para qué le voy a echar mentir?
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2: Ah, no, ha sido un día muy, muy hermoso, la verdad, con todo lo que nos hemos contado. Nos vamos a una pausa. Al regreso tenemos el cierre de este viernes de fiesta. Elija su canción de fiesta. No se quede ahí con de que, ay, no, mira, pudimos. No, de una vez pida su canción de fiesta en redes sociales, en notas de voz.
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2: Ya son las 2:36.
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2: este lo pidió Easy. Por lo general hubiéramos dicho que no, pero este viernes es diferente. Es viernes de romper las

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3: ¿Pero qué pasó? Saludar, miren qué milagro, DJ Coca Vela. Muchas gracias por estar, ¿ok? Ok. En nuestros últimos testimonios de momentos en que se sintieron absolutos campeones.
4: Hola, Brida, Gaby Quique, mira, la verdad, lo mío fue re bonito lo que me pasó a mí en cuanto a sentirse campeón. Resulta que yo tenía a mi papá hospitalizado en la UCI y estaba complicadito ya por su edad, porque tenía 96 años. Y bueno, yo había tenido diferencias con mi hermano, mi hermana, por varias cosas que ellos habían hecho como no bien. Entonces, ese día que había visita, estaban todos complicados, quién entraba, quién no entraba. Bueno, yo por derecho propio tenía yo el derecho porque yo era el tutor de él. Y la verdad, cuando estaba en la UTI, yo entré con una de mis hermanas con la que más había tenido diferencias, entramos juntos, porque el derecho principal lo tenía yo. Y mi padre en su lecho ya casi de muerte, porque le queda muy, muy poco tiempo, porque a los días después ya se nos fue de esta tierra. Me miró a los ojos y sus últimas palabras, porque después ya casi no habló más, me dio las gracias, me dijo gracias a Jaime por todo lo que ha hecho por mí, porque yo lo cuidé más de 15 años, lo cuidé, y bien cuidado. Y la verdad, él me dio las gracias. Y eso para mí fue como, sin querer queriendo, logré algo hermoso y feliz, pues feliz, y ahí me sentí como un campeón. Ok, me hace tanto bien.
3: Qué bonito, Jaime, muchas gracias por compartir. Obviamente, pues es que lo reconoció porque era real.
5: Hola, Brit. Uno de mis mayores logros creo que ha sido haber terminado de estudiar ya grande, muy grande, tú lo sabes, casi nos estábamos graduando al mismo tiempo, pero pues haberlo logrado y haber cumplido mi sueño de ser sommelier. ¡Abrazo!
3: ¡Abracito! Ya ven, nunca es tarde. ¿Cómo
6: oli,
3: estás?
6: Oli, ¿cómo te gritita? ¿Tu madre?
3: Mi madre.
6: Tía, ¿cómo le va? Le mando besitos, cariño, desde acá. Desde Chile. Su hija está bien cuidadita. De hecho, aquí la estoy viendo. Está rosadita. Tiene así su cachetito rosadito de que está abrigada.
3: No, pero
6: es como que...
3: Debe ser eso.
6: Es como que esté abrigadita.
3: No, pero no siento calor. Debe ser como...
6: No, pero está así como
3: abrigadita. ¿Sabes qué pasó? Ajá. Ya lo voy a confesar. Porque nadie lo notó. Ah, como buena mujer.
6: Ya que nadie lo notó.
3: Me corté el pelo, pero... no salió como esperaba.
6: ¿Cuándo te cortaste el pelo?
3: Ayer.
6: Ah, pero ¿por qué? Pero lo traías ya amarrado, ¿viste? Por eso no me di cuenta.
3: Sí, no, pero, o sea, el corte en sí no importa porque el pelo crece y, o sea...
6: Claro, sí, efectivamente.
3: No, eso no es tan relevante para mí. Lo que sí hice es que me hice una chasquilla.
6: ¿Ya?
3: Pero no me la sé peinar.
6: Ah.
3: Entonces eso es lo que me está rozando las mejillas y ya me tiene harta. Y yo dije, ¿por qué tomé esta decisión? ¿Por qué me hice esto? Auxilio.
6: Cosas que pasan de
3: harta
6: repente.
3: De mí misma.
6: Ay, qué terrible, ¿no?
3: Ay.
6: Me tengo mala, claro.
3: Sí.
6: Yo vi mi idea.
3: Todo porque, o sea, vi una foto que ni siquiera sé cómo llegué a ese efecto de hace mucho, o sea, ¿ya? Hace como 3 años.
6: Dijiste, quiero eso. Quiero eso. La abrí del pasado. Lo logró.
3: Muy seguramente la abrí del pasado. Lo único que hizo fue acomodarse el pelo diferente.
6: Puede
3: ni
6: ser.
3: Siquiera tenía ahí una chisquilla.
6: Puede ser.
3: Esa yo. Lo bueno que todavía queda tiempo, se me va a crecer de aquí a la fiesta.
6: Ah,
3: esto está bueno. Que no, si lo hubiera hecho un día antes de la fiesta, ¿te imaginas? No, trágico.
6: Mire, y yo tirando lo que estás abrigadita, que estás bien.
3: No, está bien.
6: No, solamente.
3: Pero me acabo de dar cuenta de lo molesto. El pie que me acabo de meter en mi vida. Dios mío, santo.
6: No, pero mira, a veces son. Mira, sé que a mí me pasa igual con el pelo. De repente entro al baño y me miro y digo, ¿qué onda? ¿Por qué tengo el pelo rojo?
3: Saltas como,
6: claro.
3: Como en la imagen de Haaland de Inteligencia.
6: Sí, claro, cuando estoy comiendo. Cuando saltas. Tal cual.
3: Ah, y elijo creer que sí pasó, sí. Aunque no haya pasado.
6: No pasó, yo pensé que era real.
3: No, es falso.
6: Ay, ya estoy en la etapa donde no sé si un video.
3: Es que está muy real.
6: Sí, hay mucho video,
3: o cualquier cuatro. Video de inteligencia artificial, le pones un filtrito y ya dices tú. ¿Será?
6: Hace un
3: será?
6: Ratito atrás, lo hacía, no sé a dónde, de China, de Japón, no sé a dónde, ya, pero de Asia.
3: Ajá.
6: Crearon una nueva inteligencia artificial y están haciendo película.
3: ¿Ves?
6: Sí.
3: Ay,
6: ¿y
3: no,
6: sabes
3: ya?
6: Qué? Es como una producción absolutamente, no sé, de Hollywood, con tremendos efectos especiales, pero ellos lo están haciendo ahí con...
3: sí, pues con pura inteligencia, ¿sí? Artificial. De hecho, hace poco salió...
6: Con puros prompt.
3: Con una actriz, comillas.
6: Uh-huh.
3: hecha con inteligencia artificial, que le habían dado su primer proyecto. Y pues, o sea, todo eso en Hollywood están parados de pestañas porque es como, y nosotros aquí estamos pintados o así.
6: Bueno, igual que las voces también, porque están reemplazando también, nos van a reemplazar en algún momento, claro, a quienes hacemos radio.
3: Sí, igual, por ejemplo, yo en algunos spots que he escuchado, no dentro de la radio, sino fuera de, sí distingo, porque es muy plano.
6: Ah, sí,
3: no,
6: sí,
3: tiene intención.
6: Sí, hay unos que no tienen mucha intención.
3: O sea,
6: quiere buscar como la Wendy también, po.
3: Claro.
6: Como la Wendy.
3: Pero la Wendy sabemos deliberadamente que
6: ella tiene uno.
3: ¿Qué
6: tiene
3: es como, ella? ¿Sabes?
6: Tiene como el Windows.
3: Ajá.
6: Windows 2 por ahí más o menos. Por o eso sea, habla así como
3: de. Exacto. Pero, claro, pero porque eso es como la genérica. Al rato te la van a cambiar, hijo, y tú vas a decir, oh.
6: Sí, cuando me la.
3: Cuando la actualicen, sí, o cuando den más opciones. Y tú vas a decir, ¡ay, Dios mío! Ah, una animadora más. Ah. Pero pues así, chiquis. Bueno, de eso no estamos hablando,
6: bueno,
3: hoy.
6: Bueno. Estamos hablando
3: de que
6: ni de mi pelo ni de eso, solamente no, hablamos
3: de un muchacho de 16 años, seguro he visto la noticia, que ganó el campeonato mundial, o sea, jugando Street Fighter 6.
6: ¿Ya?
3: Ganó, y es chileno, y tiene 16 años.
6: Mira, qué loco, campeón
3: fuerte,
6: mundial,
3: ¿no?
6: Sí.
3: Imagínate de repente decir, imagínate que tú, en tu pieza, al olorosa a pata,
6: claro.
3: Tu mamá te dice, ya, ponte a hacer algo bien, ¿no? Y trácala de la noche. Bueno, no creo que de la noche a la mañana, obviamente le llevo un camino, claro, pero campeón.
6: Es parte también de las nuevas generaciones, las nuevas influencias que hay.
3: Claro. Yo asumiendo que sus papás no lo apoyan, mucho, seguramente que claro, sí, pero.
6: Mucho tiempo atrás, quizás esto no se veía porque no era una opción,
3: claro,
6: viable.
3: Pero es que uno lo ve con el prejuicio, claro, de como mucho, o sea, incluso nuestro propio quehacer es como. Pero, no, pero ya en serio,
6: trabajan,
3: ¿en qué trabajas?
6: Claro, ¿qué?
3: Y pues no, o sea, no necesariamente, pero sí es fuerte. Así que yo te pregunto a ti, ¿alguna situación, algún momento donde te hayas sentido campeón, como diría Daddy Yankee?
6: Momento que me
3: dijiste, sentí campeón. Le gané a alguien más, me gané a mí mismo.
6: Oh, fue sí, mira, esto pasó hace no tanto año atrás. No sé por qué no he vuelto a hacerlo, pero falta motivación, quizás, no sé. Algo pasó.
3: Yeah.
6: En algún momento de mi vida ahí vi algo que fue una las carreras en cerro. El trail running. Y lo conocí con un evento que se hacía en mismo Valdivia, yo estando en el norte. Un evento muy, muy, muy cuático que se llama el Torrencial, que se hace en el mes de julio, con toda la lluvia.
3: Barro,
6: barro, todo, hay que pasar por agua y todo. Y yo, me gustaría algún día hacer eso. Luego me miré y dije, eso no va a ser posible. Pero algo en mi mente dijo, ¿y por qué no? ¿Y
3: quién
6: por qué
3: dice
6: no?
3: Que no.
6: Y sabes que empecé justo en el tiempo de pandemia, empecé como a entrenar. Corría, no sé, medio kilómetro o avanzaba dos cuadras, me cansaba, me volvía. Muy derrotado. Pero así fue gotita a gotita hasta que se logró llenar el vaso y me vi compitiendo en esa. Hasta que me inscribí, la vida hizo que me volviera a Valdivia. Y que ahí mismo me preparara y hiciera eso y me demostrara a mí mismo que lo podía hacer.
3: ¿Ves?
6: Así que.
3: ¿Sí se puede?
6: Sí, no, y fue muy bueno porque lo disfruté.
3: A veces la experiencia misma queda como. Ajá, a lo mejor no la vas a repetir. No lo sabemos, ¿no?
6: Después me volví loco, lo hice en la nieve después.
3: ¡Oh!
6: Y fue pulente, güey.
3: No, ya, sí. Mi niño dijo, quítense, vengo a humillar.
6: Claro. No, no.
3: No, pero.
6: Ahí estaba como agarrando mucho vuelo. Y no sé qué pasó.
3: Algo pasa, siempre algo pasa. Ajá, como que uno dice, no, quizá más adelante.
6: Claro.
3: O quizá ya no, quizá era sacarme la espinita y bien, también.
6: Sí,
3: o sea,
6: también,
3: las dos son
6: sí,
3: buenas opciones.
6: Igual son buenas. Y sabes que, bueno, yo una vez jugando para un año nuevo, yo dije, voy a ir. Y sabes qué, bacán, porque como que al final construí eso.
3: Claro.
6: No llegó de la noche a la mañana, fui yo también responsable y parte del
3: es
6: proceso de prepararme también, porque uno no puede decir, ah, yo quiero hacerlo, te voy a inscribir, bacán, pero y
3: luego,
6: claro.
3: Y claro.
6: Luego. Pero bien, conforme conmigo mismo, no fue por lugar, no fue por tiempo. Bueno, medallas le entregan a muchas personas de repente por el hecho de cruzar la meta, porque igual tú pagáis como una inscripción ahí, qué loco, pagáis por correr, pero es así.
3: Ay, no, me aparecen muchos videos de creadores de contenido como que imitan a sus mamás y entonces como, pero la calle es gratis,
6: claro,
3: porque estás pagando. Y yo, ay, no lo entendería.
6: Simplemente la experiencia, mamá.
3: Me gusta ser estafada, ¿ok? Claro. No, pero es diferente. porque te regalan una bonita playera.
6: Sí, claro, aparte.
3: Porque la satisfacción de que te regalen un plátano.
6: Un plátano es no todo en la vida, ¿no?
3: Tiene y comparación.
6: Una barrita de cereal.
3: No tiene
6: por
3: comparación.
6: Por lo general, vencida.
3: ¿Ah? Por lo general.
6: Por lo general.
3: Ay, no,
6: como... No, ya pelando.
3: Yo creo que en la misma línea, igual yo tuve como hace poco mi momento super runner, increíble. Me inscribí de una así, 4 carreras.
6: ¿Ya?
3: Y entre medio pasaron cositas y pues, no sé. Regresé siendo una mujer biónica de esas cositas, ¿ya? Pero igual, o sea, de las 4 que me había inscrito de una,
6: ¿ya?
3: Corrí 3.
6: Ah,
3: y,
6: mira.
3: Ajá, o sea, yo creo que no estuvo nada mal.
6: No, para nada.
3: Y me acuerdo que en una de esas, mi profe, que le mando un besito, se me está escuchando, Monse, ella nos entrenaba a todos, ¿no? O sea, hay un taller en la ciudad donde residimos que tiene que ver con correr, ¿no? Y dentro de este entrenamiento, uh-huh, pues ella dijo, pues voy a correr yo también, ¿no? Pues ella se dedica a hacer maratones, o sea, ella es chida. Y obviamente ganó y todo. Y el premio por su gran esfuerzo al correr fue... un desodorante para pies.
6: Mira, desodorante para pies. Qué útil también.
3: Yo no puedo creer.
6: Qué útil también para...
3: Yo dije...
6: Después de haber pagado 40 mil pesos por una inscripción.
3: Sí, no, lo bueno que ella no lo pagó porque como que dentro del patrocinio y todo. Ah, pero, ya. O sea, igual diría, yo pensé, si en algún momento sueño guajiro llegara por un mugre...
6: Claro.
3: Desodorante para bien.
6: Por último, un parcito de zapatilla, por último.
3: Mínimo, ¿no? Claro, mínimo. Sí, pero bueno, uno sabe que a esos eventos uno va a ser estafado.
6: Claro.
3: Pero está bien. Ahora sí que el crecimiento.
6: No, es bacán. Ese movimiento también es muy, muy entrete.
3: Sí.
6: Es bacán en el running. Hay una vía muy bacana ahí. Mucha gente buena onda.
3: Sí, es lindo. Es lindo, pero igual, si usted dice, sabe que lo mío no es correr, igual busque su
6: tribu,
3: busque
6: más
3: su comunidad.
6: Hay muchas cosas.
3: Pero muévase. Es súper importante.
6: Por ejemplo, yo me anoté en un taller.
3: En un libro. Yo, ¿qué?
6: Ah. Disculpe, que empieza mañana sábado, creo, en la tarde después de las 7, en un taller de lectura y...
3: ¡qué bonito!
6: Sí, y beber vino. Pero yo, por ejemplo, no sé mucho leer, pero voy más por el vino, pero igual la idea es, claro, es compartir con la gente.
3: No importa el taller de lectura.
6: Claro, y le abrí su cara. Como,
3: yo dije, ¿de verdad se inscribió? ¿Por qué no me...? Yo dije, ¿por qué no me invitó?
6: Yo quiero ir.
3: Yo quiero. No, pero ¿sabes qué me
6: por
3: acordé?
6: Por el vino, me imagino.
3: En Malcolm, en medio.
6: ¿Ya?
3: Hay un episodio donde Lois, o sea, como que ella está harta de los niños y se quiere inscribir como en algo diferente a la familia. Ajá. Y se inscribe en un club de lectura y llega así como de bien preparada ella. O sea, se leyó el libro, todo, y es así como de, no, pues vamos a discutir, ¿no? Y se da cuenta que básicamente es un club de viejas borrachas.
6: Claro, sí.
3: No importa, o sea...
6: Ella quiso dar todo lo suyo.
3: El pretexto era la lectura.
6: Era un lavado de dinero.
3: Eso, sí, claro. No, pues eran así como vecinos que querían solamente escapar de sus familias y claro, tomar. Fin. No quieran ver otra
6: nada
3: cosa.
6: Más.
3: Y también está bien. También está bien.
6: Está súper bien. Sí. Escapar de sus familias. Totalmente. También está bien.
3: Totalmente. Chiqui.
6: Y aparte que día es viernes, así que está todo permitido.
3: Hagamos un club de lectura sin leer, me parece extraordinario.
6: Lectura silenciosa.
3: Así es.
6: Britita, lindo viernes, cariño, para ustedes también. Increíble, como ya casi cumplimos la semana de la fiesta y queda menos de un mes. Recuerda, www.fiestaok.cl.
3: Así que ahí
6: no sé qué es su entrada.
3: Preventado, chiquis.
6: Nosotros nos escuchamos un ratito. La Sofi se nos enfermó.
3: No.
6: La más joven de la pandilla mostróle el hacha.
3: Pero con razón según no lo había visto, pero dije a lo mejor...
6: Según ella con la salida de la disco y todo. Claro, como
3: y que... sí lo creo. Así que, queridísima Sofi, si nos estás escuchando, te mandamos...
6: Mucha energía.
3: Mucha buena vibra, sí. Porque
6: regresé... Recupérate luego.
3: La risa más bonita de la radio.
6: Exactamente.
3: Sí.
6: Hay que hacerlo.
3: Sentí feo.
6: Eso iba a decir el otra vez. Yo quería subirle al escenario para que se ría en vivo y no pude, se me escapó. Sí, me acordé ahora.
3: Vendrán nuevas oportunidades de reír.
6: Britita.
3: Muchas gracias.
6: Linda tarde de viernes. Nos vemos, nos escuchamos. Chao, chao.
3: Se van a quedar con Barber Flama el día de hoy. Bueno, solitario camino a la bikini, pero no importa. Por cierto, lo prometí desde deuda. Dijo Fe, ¿por qué no cierras con la nueva canción de Madonna con la Kylie? Pues ni mosque que vea. Qué buena versión. Cuídese.

0: te dice voy llegando y me hace esperarla como una hora.
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0: Katie.
1: ¡Epa! ¿Qué tal la gente? ¿Cómo están? ¡Bienvenidos! Ya son exactamente las 15 horas con 6 minutos. ¿Me acompañan a hacer radio? ¡Vamos al aire!
2: Es viernes.

0: darle buena energía a la gente. Va a comunicarse con nosotros, va a conectarse. Va a estar estas cuatro horitas arriba de la nave. Anota nuestro WhatsAppito para que participes.
1: Que todos se enteren que tienes algo que decir o gritar.
0: Yo tengo
1: más 56-342-40-5220. WhatsApp,
0: ok. Ahí está nuestro WhatsAppito. Más 56-342-40-5220. Recuerda, sin el número. Claro, sin el número 9. ¿Cómo le va, Delfín Quispe? Bienvenido. Bien, contento siempre usted. ¿Eh?

0: cariño y ternura.
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0: Okay. Ahí vamos a estar leyendo a la gente, así que vamos a elegir una buena fotografía para que pase. Y como siempre le decimos, si quiere le imprime, la pone de fondo de pantalla.

viene la entretención a full. Se viene hasta las 7 de la tarde. Con ustedes, Luis Felipe y su pandilla.

0: 56 34 240 52 20, para escuchar a Flama y enviarle saludos. ¡Chao!
1: Juanito va a estar a cargo del WhatsApp y de la música. Muy bien, mi rey. En la fotografía del programa y en la pregunta del día, el encargado es uno, señoras y señores. Fuerte el aplauso para quien está en mes aniversario. Hay que decirlo. No, pero no te enojes. Es una palanca nomás. Gatoñao, señoras y señores, fuerte el aplauso para él. Bienvenido. Muchas gracias, mi rey. Tirándole la buena onda a la gente siempre, gatito Ñau. Ya, va a subir la fotografía de inmediato.
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1: Por ahí, ¿quién tenemos? ¿Quién anda camuflado? Ahí lo vemos, señoras y señores.
4: La culebrítica.
1: Con ustedes. No, no es la culebrítica. Es con René, nuestro encargado de seguridad. ¿Cómo le va?
5: Sí, sí, sí.

tarde, ¿todo bien? Cumpliendo con su deber, muy bien, muy bien. Don René va a estar acompañándonos también el día de hoy. Cambi fuera, don René, gracias. Va a estar ahí cuidándonos. Siempre con la cámara, nunca sin la cámara.

0: suena los cabros, pulento viernes, hoy por cuatro orejas le ponemos fuego a la tarde, manifiéstese en las redes y rájese con un whatsappito, que aquí arrancamos.
1: Así arrancamos junto a Lucra, Maluma y Kea. Esto se llama Ole Perdida Remix. Feliz viernes para la gente, ya la pandilla está al mando de la nave.

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0: tome asiento. Hagamos radio juntos, ¿le parece o no?
1: Es el Plumillebrio, reportándose a la 102.1 FM Game. ¿Haces tanto bien? El mejor limpiador de vidrios. Esquina.
0: ¿A dónde? El mejor limpiador de vidrios, pero ¿quién? ¿Te ganaste alguna competencia? ¿Hay algo que respalde aquello o no?
2: Claro. Los quiero.
1: Venimos a Jarpa con Baquedano.
0: ¿Dónde está ahí? El Jarpa con Baquedano.

0: tenemos algún complete la oración para iniciar este programa?
1: Ya los cabros, para iniciar el programa nos va a contar cuál es su panorama para hoy en la noche. Completando la oración, ¿ya? Hoy es viernes de...
0: ¡Ah, miércoles! ¿Tiene algún brillo? ¿Algún vituperio? ¿Alguna cosita? ¿Alguna reunión? Cuéntemelo. Más 56-342-40-5220. Completa la oración con nosotros. Hoy es viernes de...
2: Que todos se enteren que tienes algo que decir. Orital. Más 56-342-40-5220. WhatsApp,
0: ok. Oye, quiero mandarle un saludo a la Sofi. La Sofi está enferma, caro. Enferma de una enfermedad. Sí, por ejemplo, la Sofi día viernes de acostarse. De acostarse y de abrigarse. Y no andar, andar paseándose y recibiendo el hielo. No. Sofía, mucha energía curativa, amiga mía. Te enviamos de aquí junto a los cabros. Juanito, ¿algo que decir, gatoñado? Mucho cariño. Dice que te vas a hallar un ratón, dice el gatoñado, para que te caiga una sopa. ¿Algo más o no? Mucho cariño, dice Juanito, bacán. Amiga mía, recupérese pronto. Le esperamos el próximo viernes. Usted sabe que este día se da el descuento igual, ¿ah? ¿Eh?

0: Hoy es viernes de...
1: ¡Aplíquenle al WhatsApp, ¿ok, primo?
0: ¡Aplíquenle al WhatsApp! O también puedes ir a aplicarle a nuestras redes sociales.
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0: Mundial de Voleibol Femenino, Sub-17. Me sacó una foto, me dijo, Flama, ponte así y te voy a sacar una foto.
1: Era buena foto, Gatoña. Muchas gracias.
0: No, pues, ¿qué se le agradece, pobre amigo mío? Muchas gracias.
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0: Ya lo sabes, pase a dejarle todo su amor, cariño, ternura, respeto, devoción, lo que usted quiera. Ajá.

0: tiene de quedarme en la casita nada más flamita. Un saludo a la Sofi, que se recupere pronto.
1: Ya, Lenita, muchas gracias. Cuídate la garganta, Lenita.
2: Buena, flamita, compadre. Buena. Aquí Mario Romeral.
1: ¿Cómo estás, Marito?
2: Hoy es viernes de... Ya sobre, puro sobre.
1: ¿De sobre, ah? Mira. ¿Pero qué sobre? ¿Sobre de cartas del mundial? ¿De ese tipo sobre o no?
2: A la flamita ya descansando. Buena, flamita, compadre.
1: Buena. A la camita.

ejemplo, hoy día es viernes de carrete, Juanito. Hoy día me va a volver loco, Juanito. Yeah. No, Juanito, yo soy loco. No, ¿a dónde, don René? No me dejan ni salir a comprar solo.

0: Flamita, aquí Sandra de la 97.7.
1: Hola, pues amiga Sandra, ¿cómo le va?
0: Saludándote a ti y a toda tu pandilla, en especial a mi gatito Ñau. Y hoy es viernes de camita, escaldazono y una serie o película Netflix.
1: Está bueno el panorama.
0: Porque hace mucho frío, Flama, aquí en La Calera. Chao, que tengas un excelente turno.
1: Besito, cuídate. ¿Sabes qué le sumaría a eso? Un pijamita de polar.
2: ¡Oh!

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0: ¿qué pasa con su taca?
1: Hola, hola, Flamita. Buenas tardes, Flama. ¿Cómo estáis?
2: Hola, aquí estamos. ¿Cómo estamos?
3: Estamos gordos.
2: Eso es lo que...

0: Hola, mi amigo Flanita. Saludos, Caliente City. Oye, camello, hay un sol de invierno, no calienta nada. Oye, y voy a hacer a señora la cita, obvio. Sí, sobre todo su sonrisa.
1: Tiene que recuperarse.
0: Aquí estamos dándole a la mecánica hoy día para acompañar a las mejores horas de la tarde. Es un ok, me siento tanto bien.
1: Amigo Claudio, te mando un abrazo. Lindo viernes. Quiero mandarle un beso a mi madre. Estuvimos conversando un ratito en la mañana. Tuvo una mala mañana. Una muy mala mañana en la pega. Y mañana igual porque le toca. Mamita, te mando un beso, respira hondo. Y que mañana sea un gran día, que sea mejor el día hoy, que sea una linda tarde. Te mando un beso de parte de tu hijo, el más guapo.

No, ha aprendido mucho en la fiesta Factor 90. Mira, Antonio Méndez es su tiritón. Ya, nosotros nos vamos a ir a una pausa. En el próximo bloque lo invito para que siga comentando con nosotros

0: siempre tiritombo. Ah, qué fome.
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0: Ya estamos de regreso con un nuevo bloque. Son exactamente las 15 con 42 minutos.
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0: Este es el número 3 de nuestra lista 10 esta semana. BTS y Swim. Suena en el OK.

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4: Tanto sabe, mi rey. El mejor regalo para un niño es respetar los derechos. Muy bien, tanto sabe. Se viene el Día de la Niñez. Y por supuesto, aquí en FM OK somos parte de esta tremenda celebración.
5: Buenas tardes, Flamini y su pandilla. Hola. Lindo día, fin de semana, compadito. Aquí estamos, hoy es viernes de mi panorama. Hoy día, Flamiña. Después la peguita, su trote.
4: ¿Ya?
5: Y como estoy solito hasta tarde, ya. Voy a escuchar música hoy día, compadre. Voy a llenar mi almita, mi alma ahí, con buena música.
4: Bacana, amigo, okay,
5: me hace tanto bien.
4: JL desde el 88.1 también completa la oración el día de hoy. Hoy es viernes.

0: Señorita Wendy.
1: Gladys Molina pasó por el Face y dice: hola, Flamita, que tengan un buen día.
2: Hola.
1: Saludos desde Iquique, en especial a Gatito Ñau. Se extrañará a la cita Sofi, pero que se mejore pronto.
0: Muy bien, gracias por esa energía. Una energía curativa para mi comadre.
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0: Mira, yo sé que hoy día teníamos hasta el changalanga y no apareció. No. Eso quiere decir que estaba muy enferma.

0: Steven Myron Cruz Sepúlveda dice saludos desde Antofagasta, Flama. Cariño, amigo mío. Viene ahí la perla del norte diciendo presente.
1: Antofagasta.

0: Gladys Molina
1: pasó. A la Gladys Molina ya le leímos, ¿cierto? Sí, ¿qué más me queda? Jenny Olivares dice, excelente fotito, Flama. Dice, ¿qué mejor? Locutor de deportes, Flamita Sport.
2: Hola, Flamita. Hoy es viernes de un navegado, unas sopaipillitas en la terraza con vista al Muelle Prat. Oh, saludos desde Valparaíso, Martillo, FM, que me haces tanto re bien.
1: O sea, para los niños que lo conocen, ese es el Martillo. Bueno, con Vivala, su vinito, su

0: que tenemos al regreso, dígamelo.
1: Ya se viene la sección más relajadita de la radio. En el próximo bloque, sácate un changalanga.
0: ¿Ya? Próximo bloque nos conectamos con la cultura reggae. Pausa y volvemos. No te cambies, ¿ok?
2: Cada vez que vean algo bueno en Netflix, públicalo en su estado, please. 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
10: 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Si eres alguien que tiende a estar estresado o ansioso,
11: esto podría ayudarte a estar mejor.
10: Toma decisiones por la mañana. A menudo nos preocupamos por el futuro en la noche. Cuando estamos dormidos, la actividad en la parte racional de nuestro cerebro se reduce y en la más emocional, aumenta. La falta de sueño también puede hacernos más sensibles a las cosas que vemos como amenazantes. Enséñale a tu crítico interno a ser más compasivo. Intenta imaginarlo como si estuvieras mirando a través de los ojos de otra persona. Trata de cambiar a una forma más amable de hablarte a ti mismo. Inventa una mejor historia. Intenta pensar en las formas en que algo podría salir bien. Otra estrategia es crear varias alternativas sobre lo que podría suceder.
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0: Aunque tengas una actitud positiva ante la vida, a veces algunos pensamientos negativos pueden rondar tu mente. Para lidiar con ellos, habla sobre lo que te sucede. No es bueno guardarse las cosas difíciles para uno mismo. Cambia el lenguaje corporal. Tómate un momento para advertir si estás encorvado o con una postura cerrada o si frunces el ceño. Intenta vaciar tu mente. Para ello, puede ser muy útil la meditación, dar un paseo, alejarte del ambiente que te predispone.
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0: esté por ahí algún chistecito para comenzar a motivar esta tarde de viernes.
1: La mita, ¿cuál es el árbol más valiente?
0: ¿Cuál es el árbol más valiente? Muy buena pregunta. ¿Cuál será el árbol más valiente? No sé.
1: La palmera. ¿Por qué? Porque duerme con el coco.
0: ¡Oh!

0: Oye, amigo Flavita, te tengo un chiste bueno, bueno.
1: A ver, mi rey. Dale.
0: Habían dos piñas arriba de un refrigerador, en el congelador.
1: En el congelador.
0: Y una piña le dice a la otra, uy, que hace frío, amiga.
1: Claro.
0: La otra le dice, ¡ah! ¡Ah!
1: ¿Qué?
0: Una piña que habla. Oh, el chiste, bueno.
2: Andrea de Casablanca.
1: Hola Andrea, ¿cómo estás?
2: ¿Ustedes saben por qué el libro de matemáticas se puso a llorar?
1: ¿Por qué el libro de matemáticas se puso a llorar? Mira, un chiste pedagógico igual.
3: No,
1: no sabemos por qué se

0: ¿Saben cómo se llamaba el papá de T?
1: ¿El papá de T?
2: No sé cómo se llamaba.
0: Donete. Oh. Saludos.
3: Al mal tiempo. 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
4: Hola, no sé por qué esta parte del programa me gusta tanto.

0: bendito el Changalanga. ¡Yo!
1: Y ahora, es momento de la pregunta changalanguística. ¿Su flojera lo supera? ¿Perdió una apuesta? ¿Anda antojado de una cazuela? Cante con nosotros. ¡Wow, no, no, no, no! Yo no quiero.

0: Yo no quiero ir a la pega. No. Porque los alumnos se portan como la reverenda.
1: Como la reverenda. Reverendas de... ¿Por qué se dice reverenda?

0: porque ya no tienen convenio con la ISAPRE.
1: Esta es la hora feliz. 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
2: 4:20. Una hora más en Villa del Mar.

0: Flamita, mejor que hoy los cabros se saquen algo.
1: Hola, Flama.
2: Hola.
1: Habla Rodri de Peña Blanca.
2: ¿Cómo te digo, Rodri?
1: Una cancioncita buena. Inner Circle. Sweat. A la la la la la. 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

0: pollito policial a otro pollito policial.
1: Un pollito policial, otro pollito policial. No sé qué dice.
0: Necesitamos más apoyo.
2: No, yo no quiero ir al hospital. No, porque me van a hospitalizar.
3: ¡Ay, misa! ¡Ay, misa!

0: Nosotros nos vamos a la pausa. En primer check.
1: Perrea, perrea.
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0: Ya estamos de regreso con un nuevo bloque. Son exactamente las 4 con 39 minutos.
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0: tengo a Gato Ñau. Gato Ñau, te teñiste el pelo rosado igual que yo. ¡Oh, mira! Ahora sí que eres mi hijo, Gato Ñau. No, nadie lo puede discutir, nadie. ¡Mira! Tienes el mismo color de pelo. ¿Ahí el Raúl? El Raúl se puso una cintita fluorescente. Está bien, está bien. Me gusta.
1: Todo se arregla cuando está.

saludo para mi señora Jessica Bustamante, que acaba de llegar a la pega. Bueno, señora, señora, que te vaya bien en la pega, señora. Barbie nos saluda, dice.

¿Cuándo devuelve el día a la señorita Sophie? Sí. ¿Cómo? No sé. Don René, ¿cómo se va a hacer con esto, con la licencia? Ah, dice que pasa descuento nomás. Ya, a ver a Don René. Pero Don René, la Sofía ha estado todos los días acá. Si la loca se enfermó nomás, pues. Ya, qué mala. Ahí vamos a hacer una colecta para recuperarle las monedas.

0: Polerón hoy, Dios mío.
1: Hoy no les gusta nada a ustedes. Mira la otra vez.
0: ¿Se cree por un titubel? No, ando disfrazado del Cayota para el que no cacha.

0: ¿Les pasa que ven un mensaje y responden, dame 5 minutos? Y de repente pasa como una semana.
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3: Aunque tengas una actitud positiva ante la vida, a veces algunos pensamientos negativos pueden rondar tu mente. Para lidiar con ellos, habla sobre lo que te sucede. No es bueno guardarse las cosas difíciles para uno mismo. Cambia el lenguaje corporal. Tómate un momento para advertir si estás encorvado o con una postura cerrada o si frunces el ceño. Intenta vaciar tu mente. Para ello, puede ser muy útil la meditación. Dar un paseo, alejarte del ambiente que te predispone, puede ayudar de manera considerable. Finalmente, cambia el foco de tus pensamientos. 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

0: 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Son exactamente las 5:09.
1: El pronóstico para hoy indica heladas locales, cielos grises y muy bajas temperaturas.
2: Pero aquí el sol siempre brilla. 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
0: Este inicio de lo que lo hacemos junto a Paloma, Mami, Cris MJ, lo nuevo.

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0: 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Juego musical.
1: Flamita, soy la Montse de Coquimbo. ¿Cuál es la pregunta de hoy?
0: Oye,

0: me gustó. Acabo de ver la nota que nos dejó Gatoñao. Y hoy día, señoras y señores, atención, porque vamos a conocer una nueva técnica que están utilizando los solteros. Ponga mucha atención. Supermercados ponen canastos de color rosa para que personas que busquen pareja se conozcan. Mira, mira, mira, mira.
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0: O sea, Juanito, yo no voy ni al supermercado. Capaz que esto lo estén implementando acá en el mejor país de Chile y yo me lo estoy perdiendo de puro loco, ¿no? Mucha atención porque la historia dice así. ¿Hacer las compras o buscar tu media naranja? ¿Oh? ¿Y si el amor de tu vida estuviera en el pasillo de las verduras? ¿O en el de la carne? ¿O en el del yogur? ¿Ah? Bueno, te cuento que en algunos supermercados de Finlandia decidieron llevar el coqueteo casual a otro nivel y crearon las canastas rosas. Producto exclusivo para solteros. Así es, como usted lo escucha, la dinámica es sumamente simple. Esto permite luz verde sin vueltas. Bueno, si ves a alguien con tu misma canasta, o sea, una canasta de color rosado, tienes el pase libre para iniciar una charla sin situaciones incómodas ni malentendidos. Oh. Más real, menos pantalla. Y muchos ya lo ven como una alternativa perfecta. Y muchos dicen que es mucho más espontánea al estar deslizando perfiles en aplicaciones de cita. La iniciativa ya es furor en todo el mundo porque, admitámoslo, el amor aparece cuando menos lo esperas.

0: ¿Qué situaciones raras has conocido personas?
1: Que todos se enteren que tienes algo que decir. Ahorita. Más 56-342-40-5220. WhatsApp,
2: ok. Ya, me gusta la pregunta porque quizás para algunos puede ser absolutamente raro conocer a su media naranja en un supermercado. Hoy la pregunta para ti es... ¿Y tú? ¿En qué situaciones raras has conocido a personas?
3: ¡Yeah!
2: Aquí no estamos hablando solamente de amor, quizás amigo, no sé, lo que usted quiera. ¿En qué situaciones raras o particulares has conocido nuevas personas?

0: ¿Y tú? ¿En qué situaciones raras o particulares has conocido a nuevas personas?
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0: cosita. Pero recuerde la pregunta para que participe. ¿Y tú, en qué situaciones raras o particulares has conocido a nuevas personas? Mándame un WhatsApp y tú participa. Pausa por ahora y ya volvemos.
1: Eso, muy bien, me encanta.
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1: Ya estamos de regreso con un nuevo bloque. Son exactamente las 5:38.
2: Al maldito.

Los recordados 18s lanzaron oficialmente el cover You Got the Look. You got the look. Esta canción es una reinterpretación actual del gigantesco éxito mundial de 1988, The Look, el cual impulsó la carrera internacional de Roxette.

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3: ¡Ay!

0: Tienes cuando vino a Viña, ¿no? Yo tuve el álbum.
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0: ¿Tuve el álbum y qué?
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0: Pero ya, ¿pero y qué? ¿Y qué si yo tuve el álbum? No, Juanito me hace gesto de ya, mira. Ya. Se nos estamos peleando, don Rey. La pregunta para hoy está muy requete.
2: Flamita, señorita. ¿No podéis repetir la pregunta del día, por fin? Y no alcancé a escucharla.
0: Íbamos para allá.
2: Por fin.
0: No hay problema, mire, íbamos para allá, de hecho. Lo que pasa es que vi a Gatoñao. Encontré una nota muy requete buena sobre un... Ay, ¿cómo podríamos decirla? Una dinámica, eso me gusta la palabra dinámica. Una dinámica que se está realizando en el país de Finlandia. Somos el mejor país de Finlandia. ¿Y sabe qué? Estoy como muy preocupado de que los solteros, estoy muy soltero. Entonces, alguien dijo, ¿y si hacemos que se conozcan en los supermercados?
3: Claro.
0: Así tal cual. ¿Y si hacemos que se conozcan en el supermercado? ¿Por qué? Bueno, lo que pasa y sucede es que están implementando unos canastos de color rosa para que los solteros se conozcan.
3: ¡Lucharán! ¿Sí?
0: Así como usted lo escuchó, para que puedan ahí comenzar a realizar mayor interacción. Dice, esta iniciativa ya es furor en todo el mundo porque, como siempre se dice, el amor puede estar en el lugar donde menos te lo imaginas. Aparte que es mucho más real que una aplicación de citas. No tienes que estar mirando la pantalla, ve a la persona en vivo y en directo. ¿Qué mejor? Por eso nosotros le preguntamos a nuestro querido público.
4: ¿Y tú? ¿En qué situaciones raras o particulares has conocido a nuevas personas?
0: ¿En qué situaciones raras o particulares has conocido a nuevas personas? ¡Muy buena pregunta! De ahí que yo, Juanito, en un momento, bueno, hoy día estuvimos hablando un poquito de eso con la Abril, sobre... Bueno, estoy muy ligado de eso, porque me acordé cuando hacía deporte en algún momento de mi vida, en algún momento, claro, en algún momento de mi vida... Y yo conocí a un grupo de personas muy bacanes. Muy, muy, muy bacanes. Y eso fue porque un día salí a trotar solo para un cerro y de repente me encontré con unas personas bailando cueca. Me encontré con unas personas que andaban haciendo lo mismo. Yo así como, hola, ¿qué tal? Oye, ¿tenés grupo? No, ven, únetenos. Fue así, tal cual. Muy raro, muy loco. Y ahí tuve amigos, Juanito, por primera vez en mi vida. Yeah.
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0: Y personas que se quedaron por mucho tiempo en mi vida, hasta el día de hoy. Y muy buenas amistades, bacán, el deporte une, bacán. Me tercié muy bien, salí de la nada a trotar un cerro. Me encontré con un grupo de personas, andaban en la misma que yo. Pa, amigo. Ahora más que un amigo, son unos brothers.
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0: ¿Y tú, en qué situaciones raras o particulares has conocido a personas nuevas?
6: Hola, Flamita, ¿cómo estás? Aquí Andrea desde La Serenita, con mucho frío.
0: Andreita de La Serenita, ¿cómo le va? ¿Cómo se me ha portado? Juanito, ¿dónde nos escuchan allá? ¿De La Serena?
7: La Serena y Coquimbo.
0: Ay.
7: 102.1.
0: Muy bien. Amiga mía, ¿quiere participar con nosotros?
6: Oye, contestando a tu pregunta, yo donde hice un grupo de amigos nuevos.
0: ¿Ya?
6: Paseando a mi perro en la playa.
0: Ah, ¿paseando tu perro en la playa? Me está iglesiando. Me gusta. Desenvuélvete y cuenta todo el detalle, por favor.
6: Mira, todos los días y al final empezar a saludarle. Al final teníamos un grupo de WhatsApp y nos juntamos, tomamos cafecito.
0: ¿Ya?
6: Mientras las guaguas juegan. Besitos.
0: Mira, paseando los perros, amigos nuevos.
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0: ¿Y tú, en qué situaciones raras o particulares has conocido a nuevas personas?

0: Recuerda la pregunta de hoy: ¿en qué situaciones raras o particulares has conocido a nuevas personas? Nos vamos a una pausita cortita, ya volvemos. Revisión de redes sociales al regreso.
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0: Ya estamos de regreso con un nuevo bloque. Son exactamente las 6:08.
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0: Esta vez, versión fluo.
1: Esto es lo que me gusta.
0: Eso, si lo que te gusta el factor 90, si lo que te gusta el tagadá, si lo que te gusta es la generación 2000, si lo que te gusta también

0: Michael se teñirá de verde o no. Ojalá. ¿Qué quiere decir, Juanito?
1: No,
0: Juanito dice que es para tele, no.
1: No.
0: Vamos a ver si es que es de real. No, dijo así como, no, yo me comprometo. No dijo eso, pero. No dijo me comprometo, pero. Pero igual la deslizó, ¿no? Vamos a revisar las redes sociales, ¿le parece? En el Instagram y también en el Facebook le tenemos una fotografía de lo que fue ayer en el reporteo, digámoslo así, ¿eh? Estuvimos recorriendo un poquito, entusiasmando antes de la partida del Mundial de Voleibol Femenino que se está realizando en la ciudad de Los Andes. Bueno, es una de las sedes, una

0: para todos. Bueno, Mauri.
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0: Mira, aquí hay una chica que llegó, pero con un tremendísimo outfit. Lorena Fuentes, ¿cómo estáis por Lorena?
3: Lorena, Lorena.
0: Lorena.
4: Lorena. Lorena.
0: La Lorena junto a la Alexi llegaron, pero bacanes. Sombrerito flúor. Creo que salgo con uno de esos en un video por ahí. Lorenita, cariño para ti. Saludos, Flamita. Por fin es viernes, qué rico. Por fin es viernes, mi rey.

0: ¿Y tú? ¿En qué situaciones raras o particulares has conocido a nuevas personas?
1: Flaviña, buenas tardes. Hola. Respondiendo a su pregunta, yo tengo tres amistades, tres amigos, pero uno de esos amigos, son dos de la infancia, pero uno de esos amigos lo conocí en una cosecha de uva, en Miribilla. Andaba en la cosecha de la uva y ahí conocí a ese muchacho, mi compadre Guru de Miribilla. Con la pelota también.
2: Buena, Guru.
1: También él juega la pelota, pero él, ahí los conocimos. Empezamos a hablar de fútbol y ahí quedó esa amistad. Llevamos como 15 años ya en esa amistad. 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

0: Vamos con nuestro último bloque.
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0: Último bloque y para despedir el programa vamos a jugar a la cultura chupística radial.
1: Vamos a pedir atención en la cultura chupística radial. Este es uno por persona, un audio por persona. Se puede repetir, sí, pero un audio por persona. ¡Vamos! ¿Qué vamos a pedir el día de hoy, señorita Wendy, la cultura chupística radial?
0: Hoy vamos a pedir palabras que solo un chileno sabe su significado, como por ejemplo...

0: muchacha quiere.
1: La mita, yo tengo uno bueno.
2: Palabra que solamente un chileno sabe su significado,
1: ¿eh? Hacer perro muerto.
2: Ah, muy bien. Vamos al WhatsApp. Aló, aló.
3: Hola, Flamita. El cachilupi.
2: Está cachilupi. Está cachilupi.
4: Oye, Flamita, se me echó la yegua.
2: Hombre, igual.
5: Buena, buena, Flamita, saludos junto a tu pandilla.
2: ¿Cómo está, mi rey?
5: Hoy es viernes, tu cuerpo lo sabe. Buena, Flamita. Desde acá de Quilpué, Claudio Valdebenito, saludándote a ti, a toda la, al grupo de la radio. Este motel me hace tanto bien, pero tanto bien.

0: programa. Oye, una palabra que se usa mucho, pero nadie la cumple. Vale, ver, al tiro. Al tiro. Compadre, viene en camino. Al tiro, voy para allá. Y no llega nunca, compadre. Esa palabra, al tiro.
1: 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Bacán.
2: Bacán. Me gusta.
3: Andan con puras vacas robas y chanchas preñadas.

0: andáis como tagua. Yo creo que más de alguno lo ha dicho, pero nadie sabe por qué se dice así.
1: El gallo con más plumas. Hola, Flamita.
2: Hola.
1: Aquí reportándose la Fabi. Un besito para ti. Saludos.
2: Al 88.1.
3: Pajarón. Hasta mañana, compadito. Buen regreso a casa y que tenga buena tarde, noche con su gente. El premio gay me acepta hasta bien.
4: Peinar la muñeca.

0: Flamita. El voy y vuelvo. No existe.
1: Flamita, otra buena es vender la pesca.
2: Hola, Flamita, por acá la Daniela. Palabra que es cuando entendemos los chilenos. Quiero tomarme un guarinaje. Ya, FM, ok, me hace tanto bien.
3: Besos, guarinaje.
4: La raja.
3: Esa palabra puede ser para bien o para mal, igual, ¿ah? Tiene mucho significado.
1: Sino Arturo.
5: Hola, hola, Flamita, Carrón y Dancer, de la 102.1 con Kimbo La Serena, amigo. Flama, cuando nos juntamos entre amigos, hacemos una vaca. Y lo otro, cuando el que no pone la vaca, dice, ya, después arreglamos, nunca llega.

0: reclamo.
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7: Son las 7 en punto.
8: El pronóstico para hoy indica heladas locales, cielos grises y muy bajas temperaturas.
9: Pero aquí el sol siempre brilla. 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
1: A todo el mundo, bienvenidos y bienvenidas a Next Level, primer capítulo del mes de agosto 2026, pleno veranito, montón de gente de vacaciones, bienvenidos, bienvenidas. Montonazo de gente, todo el mundo en nuestro país pendiente del eclipse solar. Atención Latinoamérica, os tenemos que contar que esta semana tenemos el eclipse solar más importante del siglo aquí en España.

0: 10.
1: Me quedan solamente dos semanitas y ya me pillo vacaciones, que tengo muchísimas ganas. Pero también te cuento que la semana que viene estaré en el Café Mambo haciendo el programa con Roger Sánchez.

0: nivel de popularidad y con sus sonidos están colocando arriba del todo con esto que es el puesto número 9, Prospa y Clooney, en la lista de favoritos de Next Level.
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0: Fin de semana para soñar. Ha comenzado ya.

del mundo. Este es el nuevo single de Lucas and Steve, talento emergente. All I Know. Me encanta, vital de la semana.

0: 8.
1: Es un buen momento ahora mismo en el puesto número 8 para reclamar identidad, porque la tiene y es única. Axwell tiene un nuevo single y hoy te voy a presentar lo último de Los Swedish House Mafia, Whatever Chance You Want.

0: reventando el verano 2026 con temas como You and Me. Hoy nuestros invitados.
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0: Y ahora es

sabe de sobra que le he admirado durante toda esta carrera de tantísimos años en la radio. Para mí ha sido una guía, siempre un ejemplo a seguir. Estoy muy feliz,

mítica leyenda, Another Chance, Roger Sanchez. Y quiero hablar también de esa energía que se deja cada fin de semana en la Flower Power en Pachá. El sábado que viene, el fin de semana que viene, Roger Sanchez, aquí en Next Level.

0: 7.
1: Aquí en Next Level, cada fin de semana a través de la radio, la apocalipsis de los sonidos. Uguel, David Guetta, Shine.

0: Jóvenes, saquen una hoja. Examen sorpresa.
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0: Sands of Time, bienvenidos a Next Level, bienvenidos a Tomorrowland. Es un placer inmenso teneros en el programa. Estamos apoyando mucho vuestra música.
1: Gracias, gracias. Es un placer estar acá en Tomorrowland porque es especial. Y
2: hablar con Next Level Radio. Estamos pronto para esta entrevista que va a ser la más top de Tomorrowland.
1: Para mí la más complicada porque entiendo bien español, pero...
0: Oye, tenéis dos sets en Tomorrowland este año. Uno en The Library este fin de semana, la semana que viene en Main Stage. Contadme un poco cuál es la diferencia entre ambos sets.
1: Nunca hemos probado Library, es la primera vez que vamos a pinchar hoy al Library, pero Main Stage es increíble porque tiene toda la gente que está de fiesta, es un lugar súper grande. Y l'altro anno toccamo con la Freedom Stage, è una vibe completamente differente. E poi credo che è lo stesso per il Library, che è un pochito piccolo che il Main Stage, perché è una come si dice, una montagna, una montagna, tiene in frente una. Y es pequeñita, un poco más pequeña, pero tiene 20.000 personas enfrente.
0: Está bien. Sí. Oye, ¿habéis tenido oportunidad de ver Consciencia, esa obra de arte, el nuevo escenario de Tomorrowland? ¿Qué os parece?
2: Sí, está súper guapo porque está hecho todo dipinto a mano. En mano estaba leyendo, es el stage más alto de Europa. Son 140 metros de altitud. Estuve estudiando todo el día sobre esto, para eso. No, pero estamos muy felices y va a ser dos weekends espectaculares.
0: Qué bueno. Hablemos de música. You and Me, ¿cómo habéis hecho esa joya? ¿Qué canción? Para mí es una de las mejores canciones del verano. Me encantaría saber cómo surge esa colaboración con Son of Son. Bueno, es alucinante. Estoy muy apoyando mucho esa canción. Me encanta.
1: Gracias. En principio la idea era que tener un track completamente diferente que vayas a escuchar ahora en radio, vas a escuchar en el club, un track que te va a poner mucha felicidad, ¿no? Nosotros lo llamamos como uno de los últimos tracks que vas a poner en el set, la gente se va a enfadar todo. La colaboración con Jonas y con Son of Son fue una colaboración simple, tan simple, porque Son of Son le pasó a nosotros unas stems de un short, empezamos a trabajar y después desde
2: un par de días
1: el track estaba listo, entonces lo vamos a poner también hoy.
0: Oye, pero antes de eso está Oblivion, que es otra obra maestra, para mí otro temazo. Han sido los dos vitales de la semana en mi programa, que es la etiqueta que damos a los grandes temas. Me gustaría saber, ¿de dónde sale este momento de tanto brillo, tanta inspiración para vosotros?
2: Estuvimos trabajando en estudio un montón. Por eso, después de Tomorrowland, vamos a parar un poquito, porque también las últimas dos semanas tenemos como 20 nuevos tracks que hemos hecho y lo vamos a probar claramente este dos fines de semana. Lo vamos a traer en Sudamérica en agosto y estamos con mucha creatividad. Y también creo que la situación ahora es para la música un momento de transición, no se entiende lo que la gente gusta, no le gusta. Por eso, de nuestro lado, de nuestra manera, estamos haciendo lo que nos gusta. Y después, si la gente gusta, está bien, si no, estamos felices.
1: Y por esto, Oblivion fue un track completamente diferente como sonido de Agents of Time, más tranquilo, más del radio, ¿sí? Y después, You and Me, que es más club, house. Y ahora tenemos un otro nuevo, super nuevo, que vamos a poner hoy por la primera vez, que es para mí es fuerte, super fuerte.
0: Oye, Time Machine es vuestro sello, pero también es vuestro show inmersivo. Me gustaría saber que me expliquéis un poco exactamente qué es Time Machine, dónde queréis llevar a la gente con Time Machine.
2: Sí, Time Machine es un proyecto que nos hemos creado ya hace 3 años y desde 2 años estamos empezando a hacer fiesta en todo el mundo. La mayoría en Sudamérica, porque tenemos mucha gente que les gusta el nuestro concepto y la nuestra idea. La idea detrás de Time Machine es que los Agents of Time son los jefes, los capitanos de esta máquina del tiempo, que viaja nel mondo traendo il suo proprio sonido e che te deja viajar con questa macchina. So, cada paese che dove vamos a fare la fiesta, tutta questa gente va a entrare in questa macchina del tempo e va a fare un trip con nosotros, un viaje di musica, di visual, immersivo a 360 gradi per sfruttare la noce in una maniera differente. Perché credo che nosotros creemos mucho en el arte, que el arte tiene que ser es en todo, en el visual, en lo que mira, en lights, en la música, no es solo en la música, y por eso creemos, tenemos un team grande que nos ayuda, porque solo no se puede hacer todo esto, y tenemos que decir gracias a ellos también que nos apoyan y nos ayudan a disfrutar la nuestra idea y nuestro proyecto.
0: Oye, para terminar, ¿qué me podéis avanzar sobre nuevos proyectos, nuevas colaboraciones? Habéis dicho que hay algo nuevo que vais a poner hoy. ¿Qué nos podéis contar a los oyentes?
2: Estamos trabajando sobre el álbum, ya son 3 años que trabajamos, pero como hemos dicho ya en nuestra entrevista, el problema es que cuando tú vas a poner afuera un álbum, después es de toda la gente. Y nosotros también ahora necesitamos que está con nosotros un poquito más, pero vamos a ver entre el final de año si vamos a hacer algo.
1: Estamos hablando para, intentamos de hablar para una colaboración, pero no está nunca confirmado y ahora estamos trabajando solo original tracks.
0: Ok. Pues muchísimas gracias, enhorabuena, felicidades por este gran momento de forma para Agents of Time y os deseo lo mejor en el set de esta tarde y también en el de la semana que viene. Os voy a estar viendo y bailando en primera fila.
2: Muchas gracias.
1: Gracias, chao chicos.
2: Chao.

Town con Jonas, You and Me. La semana que viene será el último programa de la quinta temporada, lo que estamos consiguiendo tú y yo juntos aquí en Next Level, ¿verdad? Haciendo realidad este sueño. ¿Te acuerdas cuando empezábamos que no teníamos ni una radio?

0: canción que te dijimos que iba a ser la canción del verano. Hace muchos 100 meses, hace mucho tiempo, lo sabes perfectamente y que se ha cumplido. Talk to You de Another.
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0: 2.
1: Es un misterio precioso. Suenan 3 segundos de una canción y algo de repente se activa. Se activa como un resorte en tu coco. No sabes por qué es con esa melodía y no con otra. ¿Por qué ese momento y no otro? La piel se eriza, el tiempo como que se detiene. Nadie nunca me lo ha sabido explicar y espero que no lo haga jamás.

0: actuar como una máquina del tiempo. Te devuelve esa típica canción que amas, te devuelve a una noche infinita. Te conecta con aquel gran abrazo, con un verano que creías olvidado. Cierras los ojos y ahí está nuevamente, íntegramente, aquel verano del 2026, intacto, brillante, todo tuyo. La música no se guarda en los dispositivos, se guarda en el alma y esta va directa ahí. Me encanta Camel Fat So Good. El puesto número 2 de Next Level.
1: Número 1.
0: Es un tema perfecto para desearte felices vacaciones si las estás celebrando en este mes de agosto. Heaven on Your Mind de Kygo. ¡Feliz fin de semana!

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